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¡No va! ¡Perdámonos! El tema que canta Lalo. Acá, por ejemplo, me dice Heriberto, buen día, purete. Y justo cuesteraña de música, quiero escuchar Morenita de los Bukis. Por favor, si se puede, algo de los Bukis. Ahí está, el tema de los Bukis que me están solicitando, el tema Morenita. ¿Cómo está mi gran amigo Neri Roque Chamorro? Acompañándonos bien y seca también a esta hora, tal vez. De la señal 90.5, gracias a la gente de Radio Tabaí. Ahí están en la sintonía. Mucha gente a través de la 90.5. Le van a un saludo. Ahí está la gente el 25 de diciembre. Bueno, tomando un rico tereré. Vamos a escuchar algo de Dime Dónde y Cuándo de los Buki también, ya que estás con esos temas, dice acá. Saludos para Andrea, hola, ¿qué tal, Heriberto? Buenos días, tomando chimarrón. Ahí está el matecito. ¿Qué dice nuestra amiga Karina? Hola, ¿qué tal, Heriberto? Muchísimas gracias por esos temas espectaculares, ya acá, ¿eh? ¿Qué hace todo lo buen día? Hoy gana Argentina, ese rey. De coma es agua sudamericano. Esas. Yo soy paraguayo sudamericano, raza guaraní, pero Shela y de alzado a jala y sobradora no va conmigo. He dicho. Y ni humilde más diré, bañame, ya apoyada en ese 100%. Pero ahora mismo, por ejemplo, ahí añapitijaguay se sube cuerape obelisco, bebé, y cacato. ¿Sí?

0: ¿qué tal, Heriberto? Francisco, soy Pulete, está el programa sensacional, como siempre la audiencia será. Hola, ¿qué tal, Heriberto? Pásame la música, El Celoso de los Bukis, ya está con esos temas, dice acá. Saludos, Ángela, ¿qué tal, Eri? Muy lindo está el programa, te estoy escuchando. ¿Qué dice mi amigo Ever? ¿Cómo está la gente de Astorga? Bye, Evergina. Purete ese membu. Oh, saludos para el amigo Ever, será.
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0: Hoy es el 15 de julio ahí.
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0: No, a ver, lo mitad, el 15 de julio vamos a ir Luchino, ay, que es el 15 de julio, o sea. Mi gran amigo Agustín Ayala. Hoy gana Inglaterra, dice el amigo que está por Argentina. Gracias. Este es el amigo Beber. Muchísimas gracias a la gente que están escuchando por Astorga el programa. Imagínate hasta dónde estamos llegando. ¿Cómo está nuestra amiga Angie Rodríguez? Trabajando a full también a esta hora. Gracias, amiga. Sara García. Mbappé. Oye, hey, me hacen 10 baños y llega. Hoy está Sara. No vayan a ser así. Excelente el programa, amigo. Te estoy escuchando aquí desde... Mirá, mandamos saludos a la gente de Brasil. Bon día, Brasil. Brasil, mañana era muy guay, mindia, guay, güey. Sí, Brasil, bueno, fue nuestro acompañante sudamericano, será. Sí, increíble el equipo de Ancelotti que solamente se quedó como Paraguay en los... en los octavos de final, claro que yes.
2: Heriberto, hola. Dejo de siempre de GP, envío caguas, uno responde Beijande.
0: Oye, activa Yema. Ya está otra vez, ya está activo otra vez. Sí. Bueno, ya está activo, sí. Ya, o responde Yema. Sí, ya está ya, Francis. Haré manda de vieja, hueva. Ya está. Bueno, gracias a nuestra amiga Lidia. Hola, ¿qué tal, Heriberto? Pásame algo de Brindis. El tema, ¿qué más te da? Se puede ver, o sea, que apurete está el programa, te estoy escuchando. Dice, ¿qué más te da? Ya enseguida voy a estar buscando. Bye, Valencia y Salina. Es clima, que chamembo. Ya está, Heriberto, no en Duma. Gracias. Ahí va nuestra amiga Carolina García. Va por los muchachos, ahí está. Buenos días, Heriberto. Como toda la mañana, mi compañía, la radio. Ay, mi amita Eli Vega se ha ya preparado. O Timbo. Y Mape Veina, sea así. Felicidades en este día que está de parabienes. Hoy acá se trabaja hasta el mediodía nomás. Orden de los curepas, dice acá. ¿En serio? O poname, bebé, Agustín. O poname, bebé, eso se va. Sí. Hoy hasta el mediodía nomás por orden del curepa. De todos los curepas, ese mediodía nomás se trabaja. O copia se, vaina los curepas, a Santi Peña. Sí, señor. A las 16 horario de Paraguay, a las 21 horario de España se juega hoy el compromiso de la semifinal. Para ver quién accede a la final, se va. Sí, señor. Argentina ante Inglaterra. Messi contra Harry Kane.

0: Y yo te esperaré todo el tiempo que sea necesario y viviré algo así, ¿verdad? Tema que estamos compartiendo junto al grupo que le canta el amor, el grupo Brindis. Tomando un rico tereré, disfrutando alto volumen el programa. Pásame algo de los rehenes. Puede ser el que dice qué es lo que en verdad sientes por mí. Dime si solo soy tu perro guardián o quizás un títere. Saludos para nuestra amiga Nelly Florentín de este Getafe, en la sintonía. Saludos para toda la audiencia. Hola, ¿qué tal, Heriberto? Pásame la música de Bronco, la doctora favorita. Se puede, vio. Yo digo que Inglaterra pasa hoy de acá. Bueno, gana hoy 3-1 Inglaterra, me dice nuestra amiga Mariana Rotella. Sí, escuchando el programa también a esta hora. Muchísimas gracias. ¿Qué dice nuestra amiga Lucy Lescano? ¿Cómo estamos por ahí? Me imagino feliz también por la victoria de España. ¡Hombre! ¡Hombre! ¡Venga, vale, tío! ¡Hey! La gente de Pilar City, muchísimas gracias. Hoy miércoles 15 de julio, para todos los que están de parabienes, hoy por supuesto, les mandamos el saludo. Aquí, como siempre, hasta la hora 13, tu perfecta compañía desde el show interactivo.
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0: Gracias, amigo Nelson. ¿Qué tal, Heriberto? Mopelaña de música, cuera, amigo. Dice acá, te estoy escuchando acá la parte de, a ver, zona de, hacia la ciudad de las Diagonales, ciudad de La Plata, sí, papá, ¿eh? Rumbo al trabajo ya. Saludos a la gente que están así de esta manera desde muy tempranas horas, ya rumbo al trabajo. Ya como siempre también nosotros, la verdadera fiesta de este programa, con mucha humildad, llegando hasta cada rincón, por supuesto, acá a través de la señal Radio Interactiva.

0: detta la musica ya. Con en voz puja, oran de iguto, o sea, pásame algo de Azteca, cómo duele amar. Se puede, Heriberto, dice acá, por favor, en el curro, mucho calor por España, te comento, amigo, dice acá, jacuya. Heriberto, yo quiero escuchar la música Misma Piedra, por favor. Tropecé de nuevo con la misma piedra. Alguno, por ejemplo, dice, yo voy a cambiar mi vida. Voy a alejarme de todas las personas que me hace daño. Voy a terminar con mi relación. Voy a buscar a una persona que sí me entienda, que sí me comprenda. ¿Cuándo vale?
1: No vaya a ser.
0: Alguna vez encontramos a una persona que es indescifrable. Le mañá ese pedazo de pan de Dios sobre la faz de la tierra. Principalmente las mujeres, ¿verdad? Sí. O sea, encontré a mi cadera tapas, a mi media naranja, a mi corazón ya. Bueno, pero ustedes saben que 2-3 meses donde Eiko hice al paraíso. Tanto el hombre como la mujer será así, color de rosas. How pendejo. De repente no sea tanto como la mujer como el hombre, sea, se saca la máscara. Si las mujeres ya empiezan a sacar las uñas, y también el hombre se va. Y ama la imagen, güey. Sí, coma la güey. Tú no eras así. Yo te conocí. Vos te convertiste en otra persona. Y va a ser ahí. Pero oye, pero no voy a oír la música de la radio. Y tropecé de nuevo con la misma piedra.
1: No vaya a ser. No.
0: Hemos suspenso y me hago que a veces le guste le callar. Y ya yo. No, tú sabes de equivocaina. Parece que estás hablando de mi historia, Heriberto. Digo, a ver, te dice a la pucha, o sea, no. Nada que ver, nada que ver. Llegó allá, póndete y simulacro. Y nada, o sea, no, por ejemplo, de conocer historia de nadie. No. Un simulacro nomás estoy haciendo. Más o menos de en algunas relaciones, más o menos coincide con lo que digo. Veo psicólogo y se me mira, Nahani ya me iba comentando de Anía y Motagdina. 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Báilalo, báilalo. ¡Qué bárbaro!
2: Hey, y ya ando alguito de los Acosta o los Carlos. Vale, ya ando. A Upeango. Con pelea y beso, ¿dónde va? Tranquilo, pa.
0: Y beso, ya.
3: ¿Por qué?
0: Vamos que vamos que vamos que.
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0: Heriberto, yo sabes que yo no quiero que gane España porque son muy racistas.
1: No vayas a
0: Creo que en Madrid, allá en pantalla gigante, no sé qué parte, creo que era en Plaza Castilla, ¿verdad? Lo que estaban bien aglomerados, tanto paraguayos, españoles, de todos los países viendo el partido. No sé si fue en Plaza Castilla o qué parte, pero era en España, o sea que en Madrid creo que era, ¿verdad? Sí.
2: Por el tema de Brindis, rara forma de querer, ¿no? Sí se puede.
0: Rara forma de querer de Brindis. Ya enseguida nomás.
4: De Taura y Heriberto, la de música, o sea, ay, tú, mato, y tú, ay, aquí una llagarra, y ya me tiempo, pues, o sea, poder este.
0: Gracias, el amigo Agustín Ayala, escuchando el programa también, acompañando, nos viene cerca. Buen día, salud. A ver, ya hay tiramacho de ti. Ay, po, Spieler, mamo, manzana, cielor. Este me viene un zumo, su papá, zumo de manzana, cielor. Vamos, que vamos, que vamos, que.

tropecé de nuevo y con la misma piedra. Buenísimo los éxitos que estamos así de esta manera compartiendo con toda la audiencia, quienes así de esta manera solicitan éxito aquí a través del WhatsApp, pero más 5959-8215-1763. Miércoles. Hoy 16 horas horario de Paraguay. 16 horas juega Argentina ante Inglaterra. Gracias al amigo Arnaldo. Roendú y de socio. Pásame esa música nueva de Derly Gerardo, no sé cómo se llama, pero empieza con un, a ver, intro sin música. Derly Gerardo. Empieza con el intro, pero sin sonido, solamente canta a capela. Ah, bueno. Ahora que a canta Derly Gerardo. Ya. A pijama va esa guabaina. Tomando un rico tereré, mira, amor, y verdad, o sea, neta. Ya se viene a vender tereré, o sea, los que están preparando, los que están disfrutando del rico tereré. A ver. Ahí en el trabajo, en el curro. Alguna en la parte de construcción, reforma, o vapor, los muchachos de la jardinería, las internas, las externas. Sí, las que tienen vacaciones. Sí. Saludos. Los que están así de esta manera, acompañándonos bien de cerca. Versión día miércoles 15, como siempre. Vamos moviendo, vamos agitando la mañana. Con mucha alegría, con mucha buena onda aquí desde la República del Paraguay. No me tranco, rebota, te sentía como si fuera un cheque en blanco. Quédate con el flow, peleando peso en plástico, tío. Tengo mate conmigo, lindo, y gracias a mate, coina. Que hay tibio, se tata. Dere billeteo, seré José Jafran. Si ya ven, dere billeteo, se la veo. Dere billeteo, la veo, se jave, J. Cuadre. No, vaya, chale. Han añañando cámara, bebita cuñalle. Desde hoy, creo que era así la apuesta. Hasta que pierda Francia, Andorucamo, Aikuri, audio. Amaliciado, pues a ver. La idea apuesta la de Han a este día. Voy a aparecer, llegué un mielito. 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

0: ¿Y cómo estás tú? La música del grupo Liberación, ese éxito que estamos compartiendo, algo de Los Carlos que me pidió la señora. ¿Los Acosta o Los Carlos? Ahora que viste, estoy buscando algo de Los Carlos, algo de Los Acosta, y están pidiendo estos clásicos. Espectacular. Algo, mita cuñaya. Se puede ligar hasta 24 años de cárcel, Gina. Hey. Se casó 15 veces para ir a timbear. Gia Jinchenba, en Bojera. Convirtió la boda en serie, en flor de negocio. Cada vez que firmaba el libro, Hu ganaba unos $20,000. Solo este año, en 2 meses, ya juró amor eterno 5 veces a distintos arrieros. Y ya, ya me puse a...
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0: Y buira y voy. ¿Y cuál será? ¿Cuál ande iremos? ¡Ay! Las mujeres no lloramos, las mujeres facturamos. ¿Cuál es, Emma? ¿Cuál es, Purú? Shakira, refrán.

0: Mbappé y Dembélé, Umia ya Ojoma a la... Sí, espérate. Lo hace lo mitad, España nos vengó y el mundo aplaude. Paraguayos nos hallamos, voy como si hubiéramos ganado la Copa del Mundo. La Copa, cierto, o sea, ayer explotó las redes sociales, por ejemplo, o sea, con la burla. Sí, bañame, chivales, Bueno, tomando tereré de Francia. Ay, jefe, ¿cómo estamos, Rosy? Hola, ¿qué tal, Heriberto? Dice que te estoy escuchando. Tomando tereré de Francia.
1: Me parece.
0: Ay, ¿cómo es este coin? Así, papá, ¿ya? ¿Qué más dónde ves?
2: Es que voy a... Chau, es bonita. Yo con la gente voy a colocar la audio de la UPE. Ven la gente voy a UPE. Yo me consigo este iShip de Francia. Usted dice celular,
0: padre. No, aunque te tengo con la gente. Mira, y no guaré que es Argentina, que Argentina. Y no guaré, vea.
3: Muy buen día, Heriberto, estupendo la programación. Y yo tropecé de nuevo con la misma piedra y con ese. Pero sándose un día a la vez, si se puede. Un
0: día a la vez.
3: Aquí mucho calor, la verdad. Desde mayo estamos sufriendo mucho con el calor. Y yo aquí en mi puesto de trabajo en la cocina, genial. Saludito.
0: Buena idea, la mía.
3: Paraguay.
0: Nuestra mía Noelia, Noelia. Noelia Romero, vamos Francia, aguante el calor. ¿Cómo está nuestra amiga Nilda Martínez? También buenos días, a full escuchando el programa. No me digas que te vas, un día a la vez, Dios mío. Voy a estar buscando también ese tema, algo de los Acosta que nos había solicitado también la señora Irma Rosana. Gracias, Belén, buenos días.

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0: no más. Buena música junto a los vallenatos.
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0: mentiras, mentiras, mentiras. Lo cantamos, lo bailamos, a ver cómo suena.
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0: Éxito que estamos compartiendo, por supuesto, aquí a través de la señal digital Radio Interactivo desde la República del Paraguay.
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0: Gracias ya al amigo Cristian Baez. Quiero mandarle saludito a mi hermano Alexis Baez. Muchas felicidades. Hoy está de parabienes. Para el hermano del amigo Cristian. Por Paloma 6. Para Alexis Baez, ahí de parte de su hermano Cristian. Gracias, Rosy. Gracias a nuestra amiga Ana Vareiro. Sí, señor. En la Plaza de Colón fue la pantalla gigante, Eris, acá, ¿eh? Gracias, Ana. Plaza de Colón. Ah, yo pensé que era Plaza Castilla. Pero para la final me imagino que se prepara con todo, ¿eh? En sintonía. También yo, Eris, acá. Saludo a las chicas de la Sicaria. Trabajando y tomando mi tereré. Hola, ¿cómo están? Mi amiga Josefina Gómez. Por ahí también la sintonía.

0: Hola Gloria, ¿cómo estamos? Heriberto, nunca cambies. Y usted trae la ñan de programa. Sí, ojalá que se extienda más el horario ahí. No vale, mande. 3 horitas por día, por la mañana. Basta y sobra. Además, también tengo más 4 horas de la tarde, por la tarde. Desde las 16 hasta las 20 estoy. Ah, por la tarde, a través de esta señal. Sí. 2 horitas para Vallemí y 2 horitas para Madrid. Sí.
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0: Un día prestado se llama poco a ver. Pero en diferentes emisoras, por ejemplo, cada día se suma más emisora. Cada vez nos extendemos más y más aquí por la República del Paraguay, por la Argentina, por Brasil, por España, así que ni te cuento lo impresionante. Realmente eso se debe a ustedes. Gracias por hacer el tocorre día tras día para que podamos llegar a más compatriotas. Sí, mombre, mombre, ve, ñandere, tú lo miras ahí, da gusto, será. Sí, te motiva a poder realmente dar mucho más y poder alegrar a todos los amigos que están fuera de Paraguay, su mamá. Sí, señor, es la idea. 90.5 Radio Tabay, estamos en directo, sí, señor, gracias al amigo Ronery Roque. Como todas las mañanas también nos hace el aguante. Lo que pasa es que en Daikwai se ocurre para la gente el 25 de diciembre para participar en el programa o es así lo del sistema de ellos. No sé, no sé si sale bajo, sale, no sale lejos la radio. Es del numerito del programa. Por ahí, si quieren así de esta manera participar también la gente del 25 de diciembre. Ya llevo mucho ya para haciendo el programa ahí por sonar el 25 de diciembre. Ahí por la 90.5 Radio Tabay. Cena y cuela o tietere iba y cuita bamba. Vaya. Peñón Gatula Penetti, por favor.
2: No vaya a ser.
0: ¿Será la San Pedrano o San Pedrana Pesectela Bene Peti? ¿Eh? No creo nomás. El numerito del programa es el 0982-15-17-63. A ver, vamos a probar con la gente el 25 de diciembre. Va, te cobañan de Nenduba lo mitad, bebé. Va, lleva. 0982-15-17-63. Hacemos una prueba ahí con la gente del 25 de diciembre, ya que todos los días por la mañana y por la tarde retransmite ahí el amigo Nery Roque. 0982-15-17-63. El WhatsApp del programa. Ah, un va apoyado. Heriberto, algo de la nueva luna, por favor, si se puede, quiero escuchar algo de la nueva luna. ¿Cómo está la señora? Maigo y ña Estela. Ahí está la sintonía del programa, nuestra amiga Estela. Muchísimas gracias. Quiero escuchar, si se puede, algo de mi negra o mi cachaca pirú. Y tengo a mi negra metida en la cabeza. Maigo y ña Aurelia Garcete, buenos días. Por ahí te ven acompañando bien de cerca. Pásame la música Miedo de ti de los miércoles. Me gustaría escuchar Eri Isaac, por favor. Yo sé que ahí por la estación Petrobras a full a todo volumen, el amigo Ramón y Dionisio. Y todos los días, infaltables. Pero Pepe, vende ahí.

0: Tengo a mi negra metida en la cabeza. Qué buen tema, qué buen éxito.
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0: zona de celador.
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0: De la zona hacia Santa Anita te estoy escuchando.
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0: ¿Cómo están las que de celador? Sí, 25 de diciembre hacia Santa Anita te estoy escuchando. Presente. Ahí está de celador. Para Mabel, dice que aquí está la sintonía del programa. Buen día.
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0: Buen día, buen día, buen día. Hay gusto y traerle en el programa. Orenón va a apoyar ahí de Eri, dice acá. Familia Mareco, saludo de este 25 de diciembre. Ahí está. El numerito del programa es el 0982-15-1763. Dame numerito y nada en el programa. A ver, de mañana y de tarde. 0982-15-1763. Claro que pueden participar. Sí, en este numerito. 82-15-1763. No, una más. Despacito, como te gusta. 0982-15-1763. ¡Anotamos! Dice,
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0: tomando matecito y escuchando el programa. Che, todo día más por librería, Eri. Va con la sección piola. Fábrica de balde, sección piola. Yo, todos los días librería, ve. Ama poida, Alicere, todos los días de libre. Yo, Eureiba, ese papá. Sí, en Yaguayucana, ya me voy. Anga, está ya botando de vaquiña. Vaquiña. Y necio el trabajo, ya opera cata y tío y goza. Saludos para los muchachos acá del grupo Teri Ángel. Aniceda. El grupo Teri Ángel. Ay, gomi. Oye, Guayucay, negra. Dice, Mova, otro lado. Mova, ya pota vaquiña, dice papá. Sí. Está en la llave operada la Haití, había sido será. Oye, Guayucalo. Bueno, estamos en 15 de julio, o sea, 15 de julio. Alguno que otro la cree guajina, pero alguno, por ejemplo, utiliza la excusa que ganó España, que le eliminó a Francia. Hoy es motivo suficiente de festejo. A ni hoy es macanearse, patrón, porque ya nos vengó ya los españoles. Me meteré en Dugo Alvin, esa niña bota dice patrón, sea que coi, niña venga la mommy, es franchuter. No tiene nada que ver, se va en va, pone a la gana. Hola Gloria, ¿cómo estamos? El que dice ando en busca de un cariño sincero que no busca el dinero y que sí me comprenda. Se puede, vio, dice acá. Buscando cariño, mi versión Maragina, vea, música. Ando en busca, buscando cariño. Ahí está. Ok, voy a estar buscando al que dice ando en busca de un cariño sincero. Quiero buscar el dinero y que sí me comprenda. Salud para Estela, hola, ¿qué tal? Eri, muy lindo está el programa, dice acá.
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0: el... Super el programa, felicitaciones, siempre te escucho. Soy Army, 25 de diciembre. Me gustaría escuchar Estella Perdida, bendiciones. Saludos para Arminda González, 25 de diciembre, gracias.

0: re bueno la primera pasión, dice acá nuestra amiga Mabel. Todos los días escucho. Muchísimas gracias. A ver, mi amigo Agustín, pues se vio la música agrupación Marilyn. Voy a buscarlo también. Heriberto, quiero escuchar esa música que dice Ángel Pijarero, esa se quepe. Ja, che, bebe, irante, no hipotá. Esa. Che, bebe, irante, no hipotá. 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
0: Heriberto, quiero escuchar la música Mátame, Mátame, pero que sea de amor. Se puede, pio, dice acá, por favor. Buenos días, amigo, bebé, la programa. Ese hombre soy yo, de Roberto Carlos. Hace mucho que no pasa y que estoy viendo, dice acá, por favor. Yo también te pido la música Estrella Perdida. Está genial el programa. Preparando tortillita de cebollita de verdeo con un poquitito de lechuguita. O sea, ¡qué rico! Ahí está la música que nos pidieron también, el tema del grupo Los Bears. Mátame, mátame, mátame, pero que sea de amor. Que dice nuestra amiga Fátima Leite por ahí también acompañándonos bien de cerca. Bye, Daniel Medoina. Buenos días. Ahí está el amigo Adrián Fleita. ¿Cómo está la gente de la Argentina? Saludos a la gente que están llegando en su trabajo. ¡Qué loco! Hasta las 4, hasta las 12, hasta el mediodía se trabaja en la Argentina. Según el presidente Milei. Según el presidente Milei, se agota hasta el mediodía, se trabaja en la Argentina. Después ya toda la familia se prepara para ver el partido, partido decisivo donde va a perder Argentina. Hoy entra el equipo de Hurricane, he dicho. Jesús, usted está mal, pero es la verdad, es lo que hay.

0: con la música. Mátame, mátame, mátame, mátame, mátame, mátame. Pero despacito, pero que sea de amor. Eso era. Bueno, me había solicitado nuestra amiga. Una vez se da el corazón. Carolina García, ¿cuál era tu pedido? Bueno, ¿qué tamaño, amigo? A ver, ok, a ver, a ver, a ver. ¿Y mi pedido, Eri? ¿Qué pasó en mi pedido? Y llega.
1: Vamos con el tema de Brindy. Es algo rara forma de querer, ¿no? Si se puede.
0: Rara forma de querer. Ah, escándalo, me va a topar, pero no sé si es este tema. A ver, rara forma de querer. Me salió este. Puse así, escribí el nombre de esa música y me salió esta música. No sé si es esta música romántica. Este tema. ¿Por qué eres tú? Este es lo que me salió. Hemos dicho la ok, sí, este tema. Si no es... Tenía cambiándose a veces. Se mongueta, se

música que nos pide nuestra amiga Fátima Leite, la música. Yo vendo unos ojos negros, ¿quién me las quieren comprar? Los vendo por hechicero, algo así, el tema que nos piden por aquí a través del WhatsApp, pero...

0: 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Mbujupá es, por ejemplo, visitante. 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Ñande, o sea, ñande formal, ñande arriero. 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Ah, o sea, diga, tú ya poniendo la vino en los instantes, o ya se ve, ya poniendo, ya, preparada, pero vete. De la vid, o sea que de la uva. Si de uva cuenta, me pones ahí, no muy deja. No falta la riota, mira, y otro pase va a nunca. 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Ni en mi jame, o voy a llegar la ñande, ya la vino, ahí la misi, mi la caña, hoy coche, y ya, un motolongo pachelo, y nada, voy a pachelo, pues eso es la creación del vino y compañía, ese papá, sí. No, ¿en dónde? La adiós, ya más canado, ya pase al hombre, el ser humano, de esto vamos a ir, voy a ver, ahí sale. O sea que jodante, oigo, ya de la ya de gustancia, vean, de hoy, ya de ñande, ya de mundo.
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0: Que espectacular como siempre en este día, miércoles 15 de julio. Saludos a mi Arnaldo, que está la sintonía del programa, mira, full a esta hora.
2: Arriba.
0: Yo ya escuché ese, Eri, pero no, era así, hacia abajo en dúa, y vivo, más o menos se ha resumido de mi bici. Va, esa lo viva la hoy, con la de caña, caña, mía, va, yo preparado, y verdad.
3: No, vaya, sea el tío.
0: Bastante, cebada es aparte, ja, arriba tabulón, llevo muy o experimentado, pues se va dando un poquitito de caña, hoy cocí la cerveza.
3: No, vaya,
0: ah, no, ya te digo, ese papá, un poquitito de alcohol. O me hace la topa, sea, Heriberto, felicitas, Juan, gracias, eso, hay alegría, hay catuña moco, tranquilo, se café.
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0: No, es donde, don ya, pues yo me voy a poner, güey, se da, pero bueno, y justo ahí, con ya, ube, caña, se da, testa, güey, se da. Jaemon de ti, una petaca, más yo, pues, pa' se ven en la mira, pues, entonces, vamos a putar, vale, gaya. Ni alimento poderoso. Te da también esa energía y el agua azul.

0: Sí, papá. Sí, dejo la de moco y mío, y nada, y pollo, y arroz, y baña, y yo, ayúdame, baña, y está ahí con la carne más para la. Arriero cuabello. Acá, ure, nena. Acá, algunos, y acá, ure, cuando, y que, y se mando, ao.
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0: ure, guau, y que paitere. Ay, casi, con asunto, y se, papá. No, ahí, donde, y profundo. Que levante la mano lo que quiere que Argentina ya se vaya. Andate para allá, enano, andate para allá. Que mira, bobo, chau, para casita, loco, cara casita. Mañana ya vamos a festejar. Pelotudo, te voy a amarrar ahí por el obelisco de Tolongo. Ya vas a llegar para casa mañana, Messi, así que prepárate vos, pelotudo. He dicho, hoy no pasa, papacho, hoy no pasa, enano. Hoy la barrera, la muralla, de todos los ingleses, así que prepárate, pelotudo, enano de miércoles. Ñandeo a leña de bagua, yo ya. Ñandeo a leña, Ñandeo ña y mi tata se la isla y tonaba entero. Si te va la Argentina, ¿qué te pasa, pelotudo? Vos seguramente sos un paraguas, hija de fero paraguayo. Ñandeo a leña de bagua, yo ya. Te va, por ejemplo, ahí en San Pablo, man. Oh, Japón Garoto, os estamos hoy día. Cuarta-feira, rapaz, cuarta-feira. Tô trabalhando, tô tomando chimarrão. Tô escutando a rádio aí, você tá virão. Ñande a lenha, desde a qualquer parte de Ñande, já será. Ñandeo, de paraguayo de Tosray. Mero, petit paraguayito de carretilla, tranquilo, orajande. Me hecho de bicicleta, yupío y cogí Ari, me hecho en el moto, tranquilo. Con embrague, pa' no, eso es. Tranquilo, entonces. Le da tu auto, tranquilo, manejada y necesita. Lo único la paraguayo en MEAN y sin de chica. Paraguayito vende una cosa de la NME, orajande, confía en ese, de chica. Pero hay hasta en el ojo más ayudar. No solamente paraguayo, herido y ve ay, cuñango y ve ay, la río, mena ajeno y ve estado y ahí. Gracias por la corrección, esa en la reconoce, a ver, así. No solamente los arrieros que quitan chicas ajeno y las mujeres también le quitamos marido a las mujeres. Na petiri vio. Qué barro, o sea. 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

0: Fue criado en la campaña en un rancho catí. Ahí está la música que nos pidieron por acá también, el tema de Choco. Se viene Jorgito Rastowski. No tenemos el tema La Hormiga Colorada, por favor, a Educer, Hiberto, antes que termine el programa. Esa hormiga colorada. Y por si llegaba, no iba a arena. Gracias, Sandra Amarilla. Por ahí también acompañaron, no viene cerca. No, vamos de ahí. Fomano y gracias. ¡Qué bárbaro!
1: No
0: tengo teño, yo estoy medio de cigarro, no me voy a ganar. Lo mitad no me voy. No. Entonces, por Capuanza, Milcia Ramírez, hermano. Para San Pablo de Gandú. Milcia de Ramírez, acá el amigo Luisito. ¿Qué hace la gente de San Pablo? Super saludo también a la gente de San Pablo,
2: Belisa. Mosto, buen saludo ya, pues, Heriberto. Mosto.
0: Mosto.
2: Hermano, voy la moto. Hermano, que hay un genero en la moto. Qué puta, o sea.
0: Opa la moto, realmente el mosto es el tacuane ericue, es que pasa por el trapiche y ahí sale el mosto. Daja y o moto, es acelerada o pecho y dicen daja ego pea. Hemos dicho de ti ese netolongo, mosto. Tú sabes la diferencia de la moto, está bien de vez en cuando. Mosto con el tacuarérico, en va, esa agua paraguayo en el tolongo de Guamo, en va, es para la mosto. Ese es el, la caña de azúcar que pasa por una máquina llamada trapiche de Apichacarú ahí. Y ahí sale el ticue y le calla. Algunos, por ejemplo, monotí y así, otro aquí, un lento. Pero es rico ese papajón, un sasi. ¡Ah! Vitamina A, B, C, entero le cojo. Fósforo, calcio, potasio, o huere, copa y té. Hace ahí la. La te conté y ni la tare. Ire, use ahí la moto. O sea, levantó el puro. Vete, a Beteña se llega. Peajo, use y me meta lo ahorita. Moto con haga y nace ahí. Vamos, Nambi Puan, baitelo ahorita. Será y va a ser con ahí. Uba, él levantó el video de la neta. No, me van a embogar, guante ese bojín de la de Guana la mosto.
3: No,
0: vaya, no.
3: Sea no.
0: Ah, la cuena, se han de la picha, Juan y mosto de Guana. Bueno, gracias para nuestro gran amigo Arsenio en la sintonía del programa también a full. 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La vueltita suavecito, despacito.

0: muévalo. 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En España ya son casi, son las 13. Sí, señor, 3 minutos y llegamos a la hora 13 en España. Cocinalo y te vemos chiririque.
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0: 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Muchísimas gracias también por el respaldo total aquí en el programa. Hola, ¿qué tal, Heriberto? En Bopumina Cheve, Lache Música y Pucú el Tiempo de Berly Gerardo, dice acá. Y Pucú el Tiempo, ñaña, anota, nunca se ya de música en allá. Bueno, con esto ya nos vamos, señores. Gracias por esa sintonía, por esa preferencia. Ahí para nuestra amiga Raquel, que está en la sintonía del programa. Muchísimas gracias. Hola, Sonia. Buenos días. Oye, ve la mañana del programa, amigo. Dice acá. Bueno, para la tarde voy a buscar también el tema Rara Forma de Amar del grupo Brindis. Oiga, va. Gracias.

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0: volumen. Qué placer de poder acompañar a tanta gente linda hoy. En este punto horario, en vivo y en directo, a través de Radioactiva Málaga, con toda la gente de Radioactiva Latino Envíos, preparando este 20 de julio otro cargamento que va rumbo a Paraguay, para que puedas mandar tu caja, tu encomienda de forma segura. 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

0: Muchísimas gracias. En vivo y en directo. Le ponemos muy buena música. Le ponemos muy buena música. 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
0: Hasta las 10 de la mañana, hora de Paraguay, hasta las 3 de la tarde contigo, en hora de España. Hace frío en Paraguay, ¿eh? 9 grados de temperatura, 40 y algo en España. ¡Qué locura, eh! A refrescarse, señores. Y aquí con muy buena música te acompaño, ¿eh?

0: bonito, qué bonito. Qué bonita mañana. Qué bonita siesta en la Costa del Sol, en Málaga, con muy buena música. Todo lo mejor a través de la radio, compartiendo contigo hoy esta linda siesta y emoción, con muy buenas canciones que forman parte de un encuentro inolvidable. 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
0: Mucha gente en sintonía. Muchísimas gracias. También estamos con la gente de Radio Tabaí 90.5, departamento de San Pedro, Fer, Otazú Radio y Radio Activa Málaga. La radio de la Costa del Sol a full.

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58 minutos de las 13. Ya en minutos me voy a ir también en TikTok para seguir acompañando a la gente. También en esta plataforma y también a través de la radio online, ¿eh? Seguí con Radio Activa. Pero Tazú Radio a full, ¿eh? El radio estaba ahí. 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Sí, señora, sí, señor. Estamos con todo hoy, con mucha música. Agradeciendo como siempre la preferencia de cada uno de ustedes. 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Y Paraguay Viajes. En vivo y en directo hoy en esta linda mañana. Fresca en Paraguay, calor por la Costa del Sol. Radioactiva online en Málaga.

Tranquilos. Saluden con el tac-tac en la pantalla. También está el chat ahí para que te puedas comunicar conmigo hoy con muy buena música. ¿Eh?

la pantalla, por favor, ¿sí? Estamos en vivo y en directo. Gracias a la gente que le da clic al botón seguir. Muchísimas gracias, Feliz miércoles, mitad de semana, con muy buenas canciones. La gente que se está conectando conmigo de a poquito. Hace mucho calor en España, me están comentando con todo ahí en distintos, en distintas ciudades. Taller, un abrazo grande, tocayo, dice, Gracias, gracias, gracias, gracias. Estoy en vivo y en directo hoy con muy buena música. Gracias por compartir conmigo hoy esta, este lindo encuentro radial, también a través de la radio online, Fer Otazú Radio, también con la gente de Málaga, también con la gente de Paraguay, ahí con la, el amigo Neri de Radio Tabaí, también un abrazo grande, muchas gracias. Hoy traje un cargamento increíble de canciones. Espero que te guste hoy nuestra programación musical. Quiero que te conectes hoy conmigo y que me acompañes con el tac-tac en la pantalla, ¿sí?

0: gracias. Hace calor en España, ¿eh? Fresquete por Paraguay. Saludo grande para tanta gente divina que está allá en el TikTok, ¿eh? Conectate conmigo hoy, ¿eh? Quiero que te conectes, que me ayudes con el tac-tac en la pantalla, ¿sí? ¿Te parece bien? Acompáñame con el tac-tac en la pantalla, que no cuesta nada hacerlo. Simplemente darle golpecitos a la pantallita sin golpearlo fuerte, ¿eh?
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0: Hola, Graciela.
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0: ¿Cómo te va? Cajat. Saludos de Asunción Luque, amigo. Soy Florencia.
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0: Florencia, dale clic al botón seguir, por favor. Intenté.

0: ¿Cómo te va? ¿Todo bien?
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0: Asunción Roa.
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0: Desde Chaco, Paraguay.
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0: La gente del Chaco, un abrazo.
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0: Saludame en pantalla, ¿sí?
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0: Saludame, tac tac en la pantalla. Qué lindo sonido, ¿eh?

gente que nos está mirando, no te olvides darle clic al botón seguir, ¿sí? No te olvides darle clic al botón seguir. Gracias, Andrea, por darle. Hola, Graciela. Juanita, trabajando a full, ¿sí? Hace calor en España, ¿eh? Te vas a extrañar.

amable. Muchas gracias. Tanta gente conectada hoy, ¿eh? Mucha gente conectada hoy. No te olvides darle clic al botón seguir para vos que sos nueva, para vos que sos nuevo. Dale clic al botón seguir, ¿sí? Apoyame en este like increíble, ¿sí? Me gustaría recibir el cariño de la gente a través del apoyo con el tac-tac en la pantalla, ¿sí? Feliz miércoles.

0: alegra muchísimo el saber que están ahí conmigo, apoyando este lindo like con muy buena música. Gracias por compartir conmigo desde Córdoba, dice Andrea. Gracias, Taller. Asunción Full, un abrazo grande. Yo desde Pontevedra, Merlo, dice muchas gracias. Ciudad del Este, dice María Báez, muchas gracias. Pati China, saludos. ¿De qué parte me miras, reina? Un abrazo grande.
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0: No te olvides darle click al botón seguir, ¿sí?
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0: Qué linda canción, ¿eh?
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0: Agradeciendo a tanta gente linda que se está conectando hoy. 260 personas en línea, ¿eh? Muchas gracias, muchas gracias.
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0: Hola, Andrea.
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0: Si te gusta la música, dale tac tac la pantalla, ¿eh? Hola desde Mendoza, dice Viviana. Gracias, María Báez. Que esta mañana sea espléndida para ti. Que Dios bendiga hoy tu día inmensamente. Y acompáñame con el tac tac en la pantalla, ¿sí? Para vos que sos nueva, para vos que sos nuevo. No te olvides de darle clic al botón seguir. Gracias, Celeste, por el quiéreme, ¿eh?

0: Dime de qué parte me estás mirando. No te olvides darle clic al botón seguir, ¿eh? ¿Te quedaste sola? ¿Te quedaste solo en el olvido?
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0: Muchas gracias.

pantalla, ¿sí? Acompáñame con ese tac-tacito en la pantalla. Hola, Rita, ¿cómo te va? Qué suerte, María. Sonríle a la vida, ¿sí? Por más mal que te vaya, deja que te lo diga yo, ¿eh? Sonríle a la vida. No queda de otra. ¡Fuerza, Paula! Desde Venezuela. Pero ningún barco a su amor le devolvió. Buenos días, querido amigo Luis. ¿Cómo te va, hermano? Y en el pueblo le decían. Gracias, Carlitos, por seguirme, papá. Le decían la loca del muelle de sombras. Clita al botón seguir, por favor. Y una tarde de abril. Dale, tac, tac, la pantalla. Amanecí bien, gracias, Carlitos.

mensajes al privado que nos llenan de alegría. Gente que nos mima, gente que nos reta cuando no nos conectamos. Hola Nidia. Hola Nelly. Seguí siempre enamorada, Nelly. ¿O te quedaste como dice la música sola? Fuerza, amiga. En el muelle. Gracias. Hola Marta, ¿cómo te va? Saludame, saludame, saludame. Dale que el chat es gratis. Yo no muerdo, ¿eh? Contame de qué parte me estás mirando y apoyame con ese tac-tac en la pantalla. Alcides DJ de San Miguel Oeste, un abrazo. Dichi, gracias por seguirme. Qué suerte, Nelly, fuerza.

0: Vale, va. Qué linda mañana hoy, ¿eh? Quédate conmigo. Acompáñame con el tac-tac en la pantalla. Quiero ver los corazoncitos en pantalla ahí, iluminando mi pantalla, iluminando mi cámara, con tantos corazoncitos de la gente. Gracias por todo ese cariño. Soy de Río Cuarto, dice Marta, muchas gracias. Gracias a la gente que colabora con el tac-tac en la pantalla, que eso nos viene muy bien, ¿eh? Quiero que hoy ilumine la pantalla de tantos corazoncitos de distintos puntos del mundo, que la gente nos está mirando hoy y nos alegra el alma al saber eso, ¿eh? Que estamos llegando a tanta gente linda hoy, ¿eh?
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0: Hoy vamos a tocar de todo, ¿eh? Menos cachaca como siempre, ¿eh? Muchas gracias. Gracias Soledad por seguirme. Gracias María Candillú por seguirme también a ti. No te olvides de darle clic al botón seguir para vos que me estás mirando por primera vez, ¿sí?

Hola Miriam. Saludos para Carmen Díaz de todo de los Toldos Salta. Ok, user. Hola Adela, gracias por unirte. Espero que me acompañes hoy en esta linda mañana de.

gente que está colaborando con el tac-tac en la pantalla, muchas gracias. Y no pare ese tac-tac, ¿eh? Vamos a irnos juntos hasta las... hasta los 10.000, ¿eh? Martincito, un abrazo grande, Matecopio. Fuerza Lourdes Ojeda, un abrazo grande. Fiel colaboradora también de todas nuestras transmisiones en vivo. Desde Areguá, dice Rosy. Hola, Janet, ¿me mira desde Nicaragua? ¿Hace frío en Nicaragua o hace calor? Desde Alicante, desde una piscina, dice Lidia. ¿Ah, sí? ¡Qué bonito! Soledad, me mira desde Cacupé, muchas gracias. Comentame nomás en pantalla de qué parte me estás mirando, ¿sí? Saludame, que yo también te voy a estar saludando.

y disfrutar de la mejor y muy buena música en vivo y en directo. ¡Qué bonito! ¡Qué bonito día que Dios nos regala!

Hace mucho calor en España. Frío en Paraguay. Hola desde Chile, dice gracias. A ver, Edilia. Hola Sari, ¿cómo te va? Saludos desde Argentina. Ya tenés la banderita de Argentina, Muchas gracias.

Jazmín, te mando un beso grande, gracias. Tuve el placer de conocerte en España, ¿eh? Fuimos a comer en Príncipe Pío, sí me acuerdo, comida oriental. Fuerza. En el sur de Argentina hace frío, dice Sari, sí. Argentina hace frío. Muchas gracias. A la gente que está compartiendo conmigo.

15.000 a 20.000 likes, ¿sí? Valentina, un abrazo grande, saludos, saludos para ti. La gente que tiene ahí el perfil con el user, vamos a ponerle nombre a la cuenta, ¿sí? No sé por qué se camuflan así, ¿eh? Acompáñame con el tac-tac en la pantalla. Estamos en vivo y en directo hoy con mucha música. Acompañándote con todo, agradeciendo todo lo mejor en vivo y en directo. Calor en España, frío en Paraguay. Gracias por compartir conmigo la transmisión. Tal vez me olvide de ti, tal vez te olvide de mí, ¿eh?

Querida ciudad de Altos, la terraza de Paraguay, Tezirala. Gracias. Para vos que sos nueva, para vos que sos nuevo, que me estás mirando por primera vez, o me mirás siempre y aún no me seguiste, dale clic al botón seguir, por favor. Clic al botón seguir. Gracias, Ana, por seguirme. Dale clic al botón seguir, acompáñame, apoyame en todas las transmisiones, porque todos los días nos estamos conectando, ¿sí? Gracias, Viviana, por seguirme. Muchas gracias. La gente que nos mira, increíble, increíble, 10.000 likes.

0: Muchas gracias. 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
0: quédate conmigo.
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0: Muchas gracias.

0: La gente que nos mira hoy y está con todo hoy conmigo, muchísimas gracias. Gracias a la gente que está escuchando la radio online también. 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
0: Pásame tu WhatsApp, por favor, divinas.
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0: Gracias.
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0: Gracias, Esme.
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0: Sí, igualmente para ti, Sari, besos.
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0: Gracias a la gente que me está mirando.
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0: también.
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0: Mucho frío por Argentina, me están comentando la gente. Es invierno, ¿eh? Hola Marina. Feliz miércoles para ti también. Bendecido día.

0: pantallas para poder seguir más tiempo acá, ¿eh? Quiero que me ilumines esas pantallitas con los corazoncitos que se ven ahí, que me anima a continuar más tiempo, a estar contigo todos los días en este punto horario. Muchas gracias a la gente que me sigue. Ya falta poquito de llegar a los 10.000 seguidores, ¿eh? Falta poquito. No olvides darle clic al botón seguir para vos que sos nueva, para vos que sos nuevo. Acompáñame con el tac-tacito en la pantalla, porque se ve bonito la pantalla acá, en mi cámara. Esos corazoncitos que flotan ahí, se ve muy bonito y nos anima a seguir, ¿eh? Tac-tacito en la pantalla, por favor. 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
0: O de mi boca.
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0: Y no me quedé, ¿eh?
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0: Hola, Martita.
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0: ¿Cómo te va? Buenos días también para ti.
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0: Que tengas un bello día.
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0: Muchas gracias.
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Gracias por las rositas. Gracias por el quiéreme. Nos alegra el alma saber que están ahí, ¿eh? Y nos acompañan, que forman parte de este lindo encuentro radial y también a través del TikTok. Acompáñame con el tac-tac en la pantalla. Llegamos a los 20.000 y nos vamos, ¿sí? Hoy el objetivo es llegar a los 20.000 likes con la ayuda de ustedes. Ya estamos con los 15.000 ya, ¿no? ¿Sí?

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0: Impresionante la cantidad de gente mirándonos hoy. Pero está flojito el tac-tac, ¿eh? Desde Hernandaria somos vecinos entonces. ¡Fuerza! Muchas gracias, amigas, amigos. Gracias por compartir conmigo hoy este live. En vivo y en directo, con tantas ganas. Mucha gente que se está conectando. Gracias, gracias, gracias por formar parte de este encuentro espectacular. En vivo y en directo a través del TikTok. Solamente en TikTok, pero igual me puedes seguir también en Facebook. Estoy como Fernando Otazú en el Facebook e Instagram. Tengo el perfil verificado con el tilde azul.
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0: Es muy fácil, ¿eh?
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0: Pero los en vivo los hacemos aquí solamente en TikTok.
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0: Gracias por compartir conmigo hoy.
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0: Acompáñame con el tac-tac. Si te gusta la música, dale tac-tac en la pantalla.
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0: Muy agradecido con la gente hoy. Pasamos música lo que podemos nada más. Para acompañarles y decirles buenas tardes en España, buenos días en Paraguay. Saludos donde quiera que te

0: Muchas gracias.
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0: Hola, Olga. Saludos desde Sevilla para ti.

0: olvide de descargarla y llevarme contigo las 24 horas. Con muy buena música. 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
0: Sí, pa.
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0: Muchas gracias. Y ahí en la aplicación tenés el botón de WhatsApp donde puedes acceder a mi WhatsApp.
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0: Qué lindo.

Saluda a mi hijo Rodi, está en España, su mamá desde Ciudad del Este, dice María Báez. Fuerza. De seguro estará mirando. Mucha gente conectada hoy mirándonos.

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Muchas gracias por la sintonía. Gracias por mirarme en esta una hora. Qué rápido pasa una hora, ¿no? Acompáñame con el tac-tac en la pantalla. Acompáñame con el tac-tac en la pantalla, por favor. Que estoy en vivo y en directo hoy con muy buena música. ¿Sí, va?

De Argentina, hoy gana Argentina, dice. Sí, hoy juega Argentina con Inglaterra, ¿no? Si mal no recuerdo. Muchas gracias.

que la pantalla. Dale, va. La gente de Radio Tabaí 90.5 en el departamento de San Pedro también tomando la señal. Radio Activa de Málaga, Fer Otazur Radio. Muchas gracias.

Ciudad del Este, Paraguay, Carol. Mi querida Ciudad del Este, gracias. Música retro. Para ir cerrando ese bloque de latinos. No paso música tropical, querido Raúl.

Saludos desde Ciudad del Este, dice Miriam, gracias. María, querida Ciudad del Este, un abrazo grande para tanta gente linda que nos está mirando y que escucha conmigo hoy música retro. Dale, escribe el botón, seguir.

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Así que hay que vivir la vida a plenitud y disfrutar de la vida, del amor, de la familia, de la música y de los pocos amigos que uno puede tener, ¿eh?

0: por España, ¿eh?
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0: Por fin.

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0: Buenas tardes. Con el permiso del locutor, era Gustavo. Estoy ofreciendo alarmas para vianda, para los próximos paseos que pueda realizar el show de la radio que se emite por la ESPI. Quería ofrecerle este emprendimiento, ¿verdad? Tiene tres tonos para ponerle la alarma a la vianda. Oye, Brajatan de milanesa. Después, oye, Utan de milanesa. ¡Qué rico tu milanesa! Y eso vos podés graduar el volumen. Y también, para la gente, ¿verdad?, que emprenden y se emocionan cuando venden, tengo también detector de billetes, porque no da gusto después verle a los que emprenden con cara triste. Yo sé que duele, ¿verdad?, que un 20 euros te vacune. Así es que también tengo detector de billetes. Y ese detector también tiene... Ese detector también tiene tres tonos. Creo que dos tonos tiene. Ellejodeta, Lande y la y plata falsificado, esos dos tonos tiene. Así es que por favor pueden contactarme al privado. Muchas gracias.
1: Qué bárbaro.
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Muy buenas tardes, señor Gustavo Casco, desde la Junta Directiva del Show de la ESPI. Le informamos a todos nuestros pasajeros con destinos a las maravillosas playas de Benidorm que no guardaremos ni en el ropero, ni en la ladera, ni en la fiambrera, ni debajo del colchón, ninguna entrada. Directamente, transferencia, visum, efectivo. Nada más que decir. Muy buenas tardes.

buenas tardes, Gustaviño, ¿cómo estamos, Gustavito? De Gustavito, de franquiciado entero, mata tu nombre de la paseadora de Guadalajara, de a tu derepilla, ya, van de impresionante, ya. Qué fuerte me parece, la verdad. Franquiciado Gustavito.

tres quiero alarma para vianda, porque esta vuelta voy a llevar mucho lo por si acaso, ¿verdad? Y también voy a querer también el detector de billetes, por si me da mi ñorzo billetito para en la parada ahora para irme a tomar algo a Neñe Motían, mientras que él está ahí mirando teta y culo ajeno. Sipa, gracias. Te voy a mandar mi pedido en tu privado. Gracias. Chao.

Hola, Gustavito, buenas tardes. Yo sí voy a ser marinera, no, voy a ser milanesa. Marinera voy a ser, pero por si acaso yo voy a contratar esa alarma. Se interesa, lento, vea.

0: te digo, chiquita, ¿dónde está? Qué romántico que está hoy, papacho. Vale un trago.
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Informativo, informativo. Estamos buscando dos mujeres que se atrevan a subir al autobús con bikini para actuar de camareras. Pagamos muy bien.

0: Hola, hola, Gustavito, buenas tardes. Hipotaipa, alarma. Hipotaipa, que está esa. Y bañador, cañilo, mitáculo, bebé. Se ha aprendido un tema de te. Haptando, bebé, y quiero también alarma. Por fin, contacto.
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Estamos buscando dos mujeres que se atrevan a subir al autobús con bikini para actuar de camareras. Pagamos muy bien.

0: boleto barato, alarma para vianda, detector de billete y gafa con detector de mirada para la señora que van con marido.
1: ¡Qué va!
2: Semana de Gustavito en barrio, 7000 euros de ganadía que veo. Vaya pura beta. Aninda de Yugo te dio Gustavito.

0: estoy ahí Lampino, donde te vamos al autobús, casa de cita más, sin ánimo de subestimar. Festigo, ya equivoca, en Informa Bahía, amigo. Te dame de la tande.
1: Ay, abrázame muy fuerte, Pipi. Abrázame muy fuerte, porque te fuiste con Gustavito en la playa. O jugaba y te, donde le dije, Pipi, o jugaba y te, andate ahí con Dewey.
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3: te. Gustavito, Gustavito, Doña Gendú, pues que viva España. España es lo mejor. Venga, tú, Gustavo. Como mi chimpancé, joder.

0: Gustavito, ¿no es que ligamos para pujareta? Después de mucho tiempo en Balico Panel Romántico y te hice mongueta, la ne música y estoy trailla, relajante, de pa. Déjate de joder.
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2: Y lo busca. Señora, es para el nuevo servicio de que va a tener el autobús. Estamos buscando camarera que quieran trabajar, pero con bikini tiene que ser.
3: Será tú a contaste te oye por un bobeyepe programa muy veces para oye genoila Gustavito me llegó la 1,000,000 pobre hombre.

0: Qué desastre con Julio Retro. Música romántica, oye, es el nombre primera. Ahora, Ángape segundo, nadie yo es la que vive España. Qué puta necia, Nele, y este güey loco.
1: Que pueda ofrecer milanesa, empanada, sopa paraguaya, picada y muchas comidas más, más la bebida y el chupito.
2: Hola Gustavito, Gustavito, ¿qué tal papá? Muy rico lo que me diste ayer. ¡Ay!
3: Señora, y pues también lo venderera, antes de la locutora. Es con andento de guapo y bebé. Le gustaban ya el Gustavito.
4: No, déjate de joder, ponerte sexy, ponerte tu bikini para luego ir a servirle a Gustavo, ¿verdad? Y eso. No, no, hombre.
5: Qué bárbaro.
6: Gustavito, ni antes de llegar, eres bandete y andes romántico. No va más.
7: Jare, ese viejo chismoso, tú también, entremetido.
5: Qué bárbaro.
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9: Para ahí le tenemos a pe autobús de cita, mae. Y se te cuarucale.

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0: hasta las 17 horas. Y no paramos. 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

0: Pucay, señoras y señores, porque ya estamos en vivo y en directo desde Madrid, España, capital para todo el mundo. Miércoles, mitad de semana, señoras y señores. Actualmente 15 de la tarde con 45 minutos. Hoy miércoles 15 de julio del año 2026.
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0: Para toda la colectividad paraguaya que ya está en plena sintonía, bienvenidos sean. Para todos los latinos que estamos aquí y en cualquier parte del mundo, muy buenas tardes. Con mucho respeto, con mucho cariño y admiración, también estamos saludando a los dueños de casa. ¡Viva, viva, viva! Y arriba España. Ya está en la final la selección de España, señoras y señores, en New Jersey este domingo, ¿eh?

0: desde el noveno departamento de Paraguarí, todo el equipo de La Bonita FM.
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Acá ya estamos para pasar una muy linda tarde con todos ustedes. 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

0: Le damos ritmo a esta tarde maravillosa, el día de hoy, mitad de semana, hoy miércoles, ¿eh?
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0: Playa y Arena. Ahora un sí. Añito, ¿eh?
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0: un añito. De Gustavo Casco, que vamos a estar festejando en la playita, frente al mar, ¿eh? Mamá querida, lo que estamos preparando, ¿eh?
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¿Qué tal vas, hermano querido? Aquí escuchándote después en la brava, mi rey. Uy, nada, hoy tira a la playa. La próxima ya, hasta mañana.

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0: Arriba España, señoras y señores. Ya está en la finalísima.
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0: Hoy ya esperando ya a su contrincante en pantalla gigante. Me imagino que estará mirando esto toda la selección de España al día de hoy. Y qué partidazo se viene, ¿verdad? ¿Qué tal, Gustavo? ¿Cómo estamos? Buenas tardes,
2: Muy buenas tardes, Gustavo. Audiencia también.
0: Va, el aporte de Ignacio, hermano.
2: Tranquilo, pa. ¿Cuál es tu palpite?
0: Para hoy.
2: Para hoy.
0: No, es por nada.

0: Pero no sé si hay Curepa escuchando. No sé si hay argentino o argentina escuchando.
1: Tiene que ver, tiene que ver.
0: Yo sé que muchos me dirán, yo sé que muchos me van a decir que como sudamericano hay que apoyar a la selección
1: de
0: Argentina, que ahí está Messi, que los otros. Dai potayo asa, ¿se escucha bien?
1: ¿Se escucha?
0: Se escucha bien. Dai potayo asa. Dasha Ey, barquero le gaya. No me gusta un poco el arquero de Argentina, ya, ¿eh? No me cae bien el Dibu Martínez. Pero bueno, para gusto los colores. Para gusto los colores. ¿Y vos qué tal? ¿Cuál es tu palpite?
1: Y yo creo que gana
0: Argentina. Gana Argentina, gana Argentina. Y lo más probable que sí, ¿eh? Lo más probable que sí, porque tiene un muy buen equipo. Tiene un muy buen equipo la selección argentina. Y yo creo que esa va a ser la final, ¿verdad?
1: Sí,
0: Argentina-España,
1: sí.
0: ¿Eh?
1: Argentina-España.
0: Y muchos lo están diciendo. Bueno, el día de hoy estamos con Gustavito Vera. A ver, tenemos regalo hoy, Gustavo.
1: Sí, tenemos
0: regalo. Tenemos regalo, ¿eh?
1: Tenemos regalo.
0: A ver qué regalamos el día de hoy. Yo venía la año de Lenduate, ya le caña, ¿eh?
1: ¿En serio?
0: No sé dónde están. No, pero están todos en otra radio.
1: Vamos a sortear una caja de cerveza para ver el partido esta noche.
0: Ah, hablando de caja de cerveza, hablando de sorteo, tengo una caja de cerveza que no pasaron a recoger y una camiseta. La camiseta de la selección paraguaya, creo que ganó Lucía de Murcia. Creo que ganó. Por si acaso no te vas a Murcia o hay que enviarle ya.
1: Este fin de semana voy a pasar por
0: Este fin de semana sí. Te voy a... Bueno, Lucía, me estás escuchando, Lucía. Te voy a mandar tu camiseta, mi amiga. En Duigo viene Lucía. Te voy a hacer llegar por Gustavito Vera. Vamos para ahí, ¿eh? Tengo dos premios para entregar, ¿eh? Que pasen, por favor, a recoger. Mío, loco, eso, domba. Ego la tuyo. No, Silvio creo que ganó la caja de cerveza. Y una mexicana vende premio, le calla. Hablando de premio, mañana es jueves, mañana jugamos. Mañana arrancamos con 50 euros. Mañana regalamos con 50 euros, ¿eh?
1: Sí, el fondo.
0: De fondo, ¿eh? Empezamos con 50 euritos. Se fue hablando de eso, se fue en Murcia también nuestro 70 euros, ¿eh? Se fue en Murcia, se ganó el amigo Dani, ¿eh? Dani, vamos para ahí, Dani.
2: Suenan esos guitarrones que ya no te
0: tiran
2: los
0: calentones. Hola, hola, Gustavo, yo gané, Palomo. ¡Ey, con la de ganar, Palomo! Hola, hola, Gustavo, este es el resultado. Argentina 2, España 2, definición en penales, campeón Argentina. ¡Qué buen palpite, eh! Julio, ya haya para, loco.
3: Gustavito, Cascola, Espi Radio, impecable siempre lo tuyo. Felicidades ahí, José Maidana, Gustavo Casco, le habla Julio Retro. Nada, agradecerle, gente, por todo. Lo hemos pasado súper bien. Vamos a repetir este fin de semana. 100% confirmado ya. Autobús listo, contrato en mano listo. Muchas gracias a todos y felicidades. Bien, Gustavo, vamos a las playas. Venga, tú y loco.
0: así mismo. Bueno, quiero comentarle un poquito esto. El día de anoche estuve teniendo un...

0: Y esta vuelta seguro que mucha gente preguntará por qué hemos subido el coste y tal, que por qué. Le comento que nosotros subimos costo porque la empresa de los autobuses, de los autocares, también suben el costo. También suben el costo del trayecto. Entonces nos obliga. Yo recuerdo la gente que se fue conmigo el año pasado a Benidorm, porque es la segunda vez que vamos a Benidorm. Lo dejamos el mismo precio. El año pasado cobramos 65 euros. Y este año vamos a cobrar el mismo precio. El mismo precio. Peñaten de poná que las PM. Este año, este último tour, vamos a hacerlo de la misma manera. Ya pueden abonar el 50% valor del billete, ya se te guarda ya tu plaza.
1: Ah, ya.
0: Oye, Ñonga, tú, mano, ya se te guarda ya. Ese nadie va a tocar. Otra cosa muy importante, la gente que de verdad va a ir, la gente que de verdad quiere ir, se tiene que apuntar desde ya. Jamba Europea, en este tour, el cual hicimos, el que acabamos de terminar, a la playa de San Juan, hemos llevado 5 autobuses. 5 autobuses. Que en realidad prácticamente son 7. ¿Y por qué 7? Porque 2 autobuses son dobles. Este último tour, lastimosamente, no va a poder ir todo el mundo. Porque solamente vamos a contar con 3 autobuses. Ni 4, ni 5, ni 6. Se llenó la plaza. Lo siento mucho. Hasta aquí hemos llegado. Ya el equipo de trabajo no va.

0: Y lo siento mucho, ¿eh? Por eso no quiero a que dejen a última hora esto. Acuérdense, y vuelvo a agradecer a toda la gente que se fue en el primer tour. Yo creo que pasaron de la mejor manera. Pero este tour que estamos haciendo es el último. Este tour que estamos haciendo es el último y con este tour nos estamos despidiendo de este veranito. Así que trata de aprovechar eso. Upeya Yotopata, después ya nos vemos en enero. Enero del año 2027, ya nos vamos de nuevo a Nava Serrano. Vamos a la sierra de nuevo. Nieve, Upeya Yotopata, lo mitad en la nieve. ¿Eh? ¿Qué me querés decir?
1: El puerto de Nava Serrano.
0: En el puerto de Nava Serrano. Pepe ya yo topallita. Pero ahora hacemos una brevísima pausa. De vuelta viene el frío y ya luego en enero nos vamos a volver a encontrar para poder pasar todos juntos de nuevo. Estoy muy feliz, muy contento porque conocí a mucha gente. Me gané mucho número de contacto, que es lo más importante siempre. Yo siempre digo que en la vida hay que sumar y no restar. Conocí a mucha gente, muchas amigas, muchos amigos. Y ya gente que está apuntada en el siguiente tour. Desde hoy y a partir de hoy ya estamos cargando el primer autobús. El primer autobús es un autobús doble de 84 plazas, de los cuales yo vendo 80 plazas y 4 plazas yo regalo.
1: ¿En serio?
0: 4 plazas yo regalo. Ya están regaladas.
1: Ah, ya están regaladas.
0: Ya están regaladas. Y una de ellas le he regalado a esta señora que se ha confundido de grupo.

0: y que ya han señalado 17 personas.
1: Qué bueno.
0: Comenzamos a restar desde ahora. 84 menos 17, tanto. Japea la oputada, señoras y señores.
2: Carolina, si esa foto es tuya.

0: palabra belleza esa fotografía. Paseado, linda ya sos. Abuela en Bacureza en el Ponana, mi tengo ya.
1: Qué bárbaro. Hola, hola Eva, ¿qué tal? ¿Cómo estás? Muchas gracias, Bendecido día miércoles para los dos, Gustavo, desde Ñemby, Paraguay, en plena sintonía, escuchándote. Para. Gustavo, te cuento y te comento que en Paraguay estamos saliendo en dos emisoras, ¿eh?
2: ¿En cuál?
1: En la 90.5 Radio Tabaí, desde San Pedro, Paraguay, y también desde el noveno departamento de Paraguarí, con todo el equipo de La Bonita FM. ¿De qué parte sos de Paraguay?
2: De Asunción.
1: ¿Asunción dónde?
2: Chiquitón campeón, cara.
1: Teo Bellao, che boludo.
2: Che boludo.
1: Chico, Eva, claro que sí, contá con eso, mi amiga. ¿Entendiste, Gustavo, ¿no? ¿Entendiste?
2: Sí, sí.
1: Agotamos los autobuses, sí. Y chau, Chesco. Hasta ahí hemos llegado, ¿eh? Así que lo siento mucho. Daisporina, guardame, atajame, reservame. No. Y con la atajata, ¿qué voy a reservar? Audio al aire, señoras y señores, audio al aire. Oscarcito Ariel Mena, buenas tardes,
3: por la distancia.
1: Esto ya se encargan ya prácticamente ya los dueños de la empresa, ya. En donde nosotros preguntamos precios, solicitamos. Y quiero comentarles yo algo, que esto es muy privado. Esta empresa con la cual estamos trabajando nosotros es una de las más caras que hay. Es una de las más caras que hay. Vos sabés que hasta Alza está más barato. Y Alza, que es una de las mejores empresas, ¿eh? Y lo digo yo porque acabé de trabajar con ellos. Me duele decirlo. Y lo digo al aire, salí totalmente decepcionado. Salí decepcionado. Pensé que iba a ser un muy lindo viaje. Pero me decepciono yo mismo. Porque ellos pues tienen su regla. Ellos tienen su regla. Y nosotros queremos hacerlo diferente. Y esta empresa con la cual estamos haciendo Ojeya Oyapo, Paraguayito Oyaposea. Ellos dejan. Entonces no me importa pagar más con tal de que todos podamos pasar bien y de la mejor manera. Y lo podemos hacer eso y lo vamos a volver a repetir, ¿eh? Así que ya está. Sin más preámbulos, un añito más de vida que vamos a estar festejando frente al mar. Festejo el cumpleaños mío. Y no solamente eso, ¿eh? Tenemos un doblete de cumpleaños porque el amigo José Maidana también festeja ese día. Creo que el 10 de agosto está cumpliendo año él, ¿eh? Un día antes, ¿eh? Un día antes y lo estamos celebrando juntos frente al mar. Venidor es hermoso, ¿será? Venidor es hermoso, ¿será?
2: Conozco.
1: Y otra cosa, en la playa San Juan se le estuvo, digamos que molestando mucho a los chicos por el volumen del altavoz, de la música, ya. Doy potay. Incluso en algunas playas, esto es multa, ¿eh? Acá en España es multa colocar la música a todo volumen. Les cuento yo, por experiencia, Umiana Peto Pamo, ahí. En Benidorm está totalmente permitido. Libre. Todo, ¿eh? Libre.
2: Si te cuento toda mi experiencia, ¿no?
1: En Benidorm es totalmente libre esto, y lo digo yo porque yo siempre me voy. A mí una de las playas que más me gusta. Que más me gusta es Benidorm.
2: Y pueden salir con novios guiris.
1: Sí. Y hay de todo, ¿eh? Hay de todo, ¿eh? Yo diría que es el mundo de la movida, ¿eh? Así que traten de aprovechar esta experiencia, señoras y señores. Porque se viene el último chapuzón, ¿eh? El último chapuzón y chau, Chesco. Hasta el año que viene ya no hay más, ¿eh? 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
1: 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Y claro.

0: Este mes tenemos sorteo con Blanquita. Ya dejó sorteo por el mes de la amistad. Hola, hola, Gustavo. Me han abandonado en el restaurante, dice Felipe. No. Llama Puana, ¿no, Felipe? Paga la cuenta, loco. Paga por todo, Muy buenas tardes también al equipo de trabajo de Carmencita Bar Restaurante. Hoy, descanso del personal totalmente cerrado. Hoy miércoles, ¿eh?
1: Andale, cómeme.
2: Gustavito, buenas tardes.
0: Buenas tardes.
2: Buenas tardes, sorteo de Andú, otro radio.
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0: el sorteo, Gustavo.
1: Vaya, va sorteo, yo. Ah, Malicia, ni no venden por ahí las radios, jaje, inde, wey, wey. No, no, no, hay sorteo hoy. Pasen a retirar sus premios a NGOPM, a los ganadores. Hoy no hay nada, o sea. Ni hoy pincha, mira, ¿eh? Apaga para mo autobús de cuera, ¿eh? Así que ni un guaraca andaregó, ¿eh? Sí, va. Festejamos, regalamos algo, ¿sí o no? Pero a ver de qué manera lo hacemos esto, ¿eh? Acordate, un añito de Gustavo Casco festejamos frente al mar, ¿eh? Hola, hola, saludos a los dos, Gustavo.

0: Hola, hola, Gustavo, buenas tardes y compañía. Saludos para los dos desde Alicante. Una pena penísima que no pude pasar a saludarles a todos el domingo pasado porque me puse malita, dice, y terminé en urgencia. Excelente miércoles para todos y va a ganar Argentina el Mundial. Ya que vea, ¿eh? Sí. Y gana Argentina, dice, y Catú. Fátima, ya ha venido, ¿eh? Creo que pillan coche.
1: Sé que
0: 25, media hora, creo que, ¿eh?
1: Sí, no.
0: 25, 30 minutitos en coche, ¿eh? Desde San Juan, Alicante, ¿eh? Te veo ahí, ¿eh?
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0: Hola, hola, Gustavo, apuntame para el viaje y Palomo. La malicia ahí suspendió, Endu. A vos parece que te suspendieron, Palomo, ¿eh? Así que yo no tengo nada que ver ahí, hermano. Va, ese era Ollapó, Palomo. Palomo tiene prohibido irse que irse con nosotros, ¿eh?
1: ¿En serio?
0: Nadie le puede vender el ticket.
1: Sí.
0: De cuadra, él Ollapó a Palomo. ¿Qué hiciste, loco, eh? Palomo tiene prohibido. Palomo tiene multa.
1: ¿En serio?
0: Nieve, pilla yo topata, Palomo. Nieve.
1: He visto el paparazzi le quitó unas poses.
0: Está durmiendo, ¿eh?
1: Está durmiendo, ¿eh?
0: De cuadra, Ollapó. O quejale hoy cometivo.
3: Gustavo y ya por Fátima, porque el domingo le esperamos toda la plantilla ahí y nunca apareció. Y ya por, vea.
0: A Palomo decirle que llame al 010 informaciones.
2: Y es por eso que te despego.
0: Da igual, en Baroña suspende, totalmente suspendido Palomo, Nadie, ningún encargado le puede vender ticket a la playa, Era ya por a Palomo,
4: Es broma, Gustavito. No se te puede hacer broma. Está un poquito rabioso, Gina.

0: de ácido ajeno y... No. ¿Qué va? ¿Será bien cierto eso? No, no creo que yo va.
1: El señor de los piropos.
2: Hola, Gustavito, vengan de acá, Silo. Mal aporte. La peña pomada llegó a la pregunta de Guanalimba. El chapa, oye, Corejembo.
1: Escuchá, no, Blanquita, escuchá, ya enseguida vamos a hacer eso.
3: Palomo, cajuño, mecánico. Gardote, batalla.
0: Hoy con la... No, de esto no me olvida, o sea. Hoy con...
1: Hoy con la...
0: Hoy con la Wiri, o sea. Gente, ya vuelve autobús, ya. Oye, monte y palo, mira. Oye, monte y palo, mira. Paramos y... Oye, chispalo, me por andando. ¿Qué pasó, Gustavo? ¿Qué pasó? Muy bien, hay cuatro más por la escuela. Si una hay chofer. El freno, que esto, que aquello, ya pues no calcular la mitad. O sea, muy al lado fondo, Gustavo, ese cuando es el freno, pea, moa. La reacción trasera. Fue guapa, y tela, tipo tuya, y te.

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1: Audiencia en la 90.5 Tabay FM, Banda Pube. Muy, pero muy buenas tardes. Hoy es miércoles 15 de julio, mitad de semana ya otra vez. Estamos llegando, partiendo nuevamente para otro fin de semana espectacular. Aparte que el tiempo va a estar cambiando totalmente. 34 grados está marcando para el próximo sábado. Y el sábado se llega a la gran fiesta de San Juan en Santa Rosa. Ahora esta vez vamos a estar en Santa Rosa, local de la despensa Diego, familia Mareco Villagra, ahí a orilla del río Mbutuí, del arroyo Mbutuí. Ahí vamos a estar con una espectacular fiesta de San Juan. El San Juan se traslada hasta Santa Rosa este fin de semana, y el próximo fin de semana estamos en San Miguel, en el local de la familia Abogado, ahí cerquita del local de la bandita Tabaí, de la banda Tabaí. Ahí vamos a estar entonces este sábado en Santa Rosa. Nos vamos para la gran fiesta de despedida de San Juan, y el próximo sábado en San Miguel. 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Ella pidió la música Yo Soy Norteño, Yo Soy Norteña, me dijo. Y con mucho gusto vamos a complacer después de hacer toda la promo, los que respaldan nuestro programa, con mucho gusto vamos a complacer a la futura concejal, la señora María Paula Cáceres, que está en plena sintonía de Banda Pupe. 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

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Vamos a complacer un poco a la señora María Paula Cáceres, que está en plena sintonía del programa. Nos pidió la música Yo Soy Norteña, pero ya que no tenemos según el sexo, Yo Soy Norteño, con mucho gusto vamos a complacer y complacemos los pedidos musicales aquí en radio.

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1: Buena música estamos escuchando aquí en Banda Pupe por la 90.5, estaba IFM desde 25 de diciembre, Departamento de San Pedro, República del Paraguay para el mundo. Estamos recibiendo algunos mensajes que con mucho gusto vamos a complacer los mensajes, los pedidos musicales. Buenos días, amigazo, excelente la programación. Y Catupe Oñas en Domiro, esa y pues vivieron Jaijuje, de Tabaí. Para ese amor de Guaraje, éxito siempre de este barrio Corbalán. Audiencia total, y hey, gracias al gran amigo que escribió desde Corbalán y que solicitó esta música. Orojesa y Puy Jaiju de la banda Tabaí, el representante de 25 de diciembre. Suena aquí en radio.

Es hora de bailar en casa. A partir de ahora hacemos música tropical. Música tropical para bailar en casa. Un poquitito dejar las comidas de lado. Agradecerle a Dios por este día más, una vez más, un día más. Agradecerle por las comidas que vamos a consumir y lo que hemos consumido a los que ya estuvieron comiendo. Buen provecho para todo y empezamos ahora el baile en casa. Empezamos a mover los cuerpos bailando música tropical a través de la 90.5 Banda Pupe. 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Hemos escuchado la música Yo Soy Norteño para complacer de la señora María Paula, con mucho gusto. 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
1: Señoras y señores, ¿cómo estamos? Que me dio manda ahí Ferario España P. Tomamos el control por aquí a través de la señal de la Popu Radio. Jornada agradable. Tanto a ostolado, jaupe ostolado. Sí. Por aquí estamos feliz por la derrota

0: ¿Dónde está jugando, dónde estaba jugando el verdugo de todos los paraguayos, que es el Kylian Carboncito Mbappé? Ya. Oye, pues, hey, o sea, ya, chao ya. Chao del Mundial. Chao Francia, goodbye, goodbye ya, cañene más. Convertite en cigarro, pues, hija, timbo. Buenas tardes, como siempre, el gustazo de poder acompañarte, calorcito por la República del Paraguay. Aproximadamente la temperatura de 23 grados, 23 graditos por ahí la temperatura que estamos teniendo a esta hora. Saludos a toda audiencia que ya están así de esta manera en este día 15 de julio, miércoles. Estamos como siempre hasta la hora 20 horario de España, hasta la hora 15 horario de Paraguay. Hoy juega Argentina. A partir de ahora ya muchas personas ahí por Argentina no están trabajando más, ya que el presidente ha decretado ya a partir del mediodía que no se trabaja, ¿sí? Para ver el partido, así que hasta el mediodía nada más se decretó hoy que se va a trabajar. Por la tarde, según, ya van a estar ahí preparadísimos, ya que va a ser a las 16 horario de Paraguay, a las 16 horario de Argentina y a las 21 hora horario de España. ¡Hombre, venga, vale, tío! ¿Quién está de parabienes hoy? Saludos, saludos. He visto que está de parabienes la hija de nuestra amiga Graciela Ramírez. Nuestra amiga Liz, creo que se llama, ¿verdad? Le mandamos el saludo. Sí, señor, ahí está de parabienes. Happy birthday, Chuyu. ¡Felicidades!
1: ¡Felicidades!
0: Ahí está. Me imagino motivo suficiente para bajarle la espumante en este día, ¿eh? Vale, de coina, vale, por demás la situina, hey, mi amigo Freddy, saludos, está la sintonía ya de la radio, la gente que están enviando a través del WhatsApp 0982151763, estamos en vivo a través de la 90.5 Radio Tabaí, a través de la 87.5 la ciudad de Belén y por supuesto también a través de la 100.9 Yatutay FM. Hoy mi pálpite, la cambiamos a él ese pálpite. Hoy pierde Argentina 3-1. Dos goles de Harry Kane, un gol de Jude Bellingham y gol en contra va a ser también para la desgracia de los alemanes, de los ingleses. Sí, gol en contra. No manguemos ahí ni uno mi curepi. Gol en contra va a ser. 3-1 va a caer hoy Argentina. ¡He dicho! Va ese agua sudamericano, vio de Pelecio Pellegrino. ¿Cómo vio no le vas a apoyar? Ese pico y cosas de Corea apoyar con está sobrañan de gente. Vieja, andate para allá. Andate para allá. Que mira, bobo. Chau.

0: amigo Pablito que está en la sintonía de la radio a full a esta hora. Fuerte viento por acá y trabajando a full y escuchando la radio. Cañón sale desde acá. Aquí está, le estamos saliendo por Chatuta. La 100.9. Y ahí están. Todo el mundo acompañando. Sí, señor. Hola, ¿cómo están, nuestra amiga Gladys? Qué malo que sos, Eri. Yo tengo 4 hijos que nacieron en la Argentina. Anina mitad me mueve ese digo, amén. Así, daba acá con la iglesia. Abel, mi gran amigo de Mallorca. ¡Que viva la España! Hoy pierde Argentina 2-0. Ya no, mira esa música que dice que viva la España. Vamos a España, vamos a España. Ganó, ganó, ganó. Pero lamento decepcionar a mis grandes amigos de España. Lamento decepcionarle a ustedes. Ayer, por ejemplo, estuve apoyando a España porque quería que le gane a el equipo del Kylian Mbappé. Pero para la final va a ser, algunos están pronosticando que va a ser el equipo de Argentina que va a pasar. Pero lastimosamente le voy a decir que va a ser el equipo de Inglaterra que va a estar en la final. Sí, señor. Inglaterra va a estar en la final contra el equipo de España. Pero lastimosamente el que va a levantar la Copa del Mundo va a ser Harry Kane. Bona grande ruido que suele ser socio y andate para allá voy. La escuela, Miguelito. Mate con Miguelito. A la gente de San Rafael, a los que están escuchando el programa, también le mandamos un saludo, ¿sí? Que viva la España, que viva la España. Voy a estar buscando también este tema, que viva la España. Mañana es el Día de Virgen del Carmen, le mandamos un saludo también a nuestra amiga Carmen Cabrera. ¡Ole, ole, ole! Ahorita la sintonía del programa también, muchísimas gracias, ¿eh? Santo Ara, ¿verdad? Nuestra amiga Carmen Cabrera, mañana va a ser su Santo Ara, ¿eh?
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2: España. Mira, Miguelito. Listo, listo, listo. Dejo a mí, ya que me ha salido. Que ha soñado mío muy que veo Argentina. O sea, 3-1 había sido ganada.
0: 3-1, Meñemuta, ve. No, 3-1. Va a ir mi gran amigo Pedro Celestino. Vale, ¿qué tal,

0: Bueno, Heriberto, Argentina no va a meter ni un gol. Messi vio no va a jugar o qué. Una pregunta ahí ya. Yo no sé, la liga, ¿me entiendes? Pues yo digo no va que no va. No va a ganar. Ni un gol lo va a meter hoy Argentina. Va a ser un gol en contra. Un gol en contra de los ingleses. Pero bueno, pero no van a perder 3-1 hoy. ¿Sabes? Yo digo.
1: Hola Heriberto, ¿qué tal? Lamento decepcionarte, Heriberto. España va a ser campeón. Así que lo siento mucho. ¡Viva España!
2: Haciendo palmas.
0: No. Se ya hay pisipama la pisiana, allá. O se mal el resultado. Y ayer justamente dije que iba a perder Francia, perdió. Hoy va a perder Argentina y en la final ya te digo quién va a levantar la copa. Ya. Lamento decepcionarte, mi hija. Pero la que va a estar levantando, o sea, el que va a estar levantando la copa va a ser Harry Kane.

0: la Argentina. Yo digo también que va a ser Inglaterra el que va a salir campeón. Eri, juegan bien, dice acá. Sí. Dale, dale, dale, dale. Aníguen de pochutiri.
1: Hola, Heriberto. Saludos desde Alicante. Desde Messi no jugamos. Ay, me hago cada partido muy gol. Entonces, no entiendo de qué mayo la vuelvo. Quiere decir que no jugamos. Ay, qué pena. Yo no sabía eso. O sea, acá también me parece muy que bebé. Así que ya es chata, ya es chata. Al final, Argentina jugando la Copa con años. Pero van a ver.
0: No. Negativo. Gracias, Fátima Leite. Buena. ¿Qué? Amigo. Saludos al amigo Pedro que está en sintonía en la radio. Hola. Heriberto, te estoy escuchando. Muy bueno está el programa. Francis Paquita, Inglaterra 2, Argentina 1. Y sacan una amiga Francis directamente desde Málaga City. Saludos ahí para nuestra amiga Francis Barreto. Hola, ¿qué tal, Heriberto? Te estoy escuchando en la ciudad de Belén City. ¿Cómo está? Hola, ¿qué te pasó, Lunes? Maizapa.
2: Épico Inglaterra, un miedo figurado Argentina, roba. ¿Qué?
0: Jaco, hagan gol, si estima la transferencia, mango, coco, neutalla, baba. Neutalla, ella para ñeje, uy, de mojo, dice ahí. Coero, oye, lureta, dice socorro. Es parado, dice ahí, es cantado, un bohúba de cosas, ya, jato, dice ahí. Sí, no hay vuelta que dar, hay algún murallarico, güey. Bohúba de güey, con embastiga, un pepe se apembastiga, me yuse, con apembañame, su a dos por tres. En ese momento, se guarda con la. Va esa ña adivinada, esa ya, y más pichipa, overado, cuidado, le ya me salió ya el resultado.

0: Bueno, ahí está la música, el cómplice. De nuevo, salí, que no te pise. Gracias. Y para nuestra amiga Dora Lice Segovia en la sintonía del programa Full de Mira, esta hora. Hola, Dani. Vale, Dani Carolina, Dani. Saludos, 23 minutitos de la hora, 18. 18 con 23 en España. 13 más 23 en toda la República del Paraguay. Ya tiene el año de tiempo y será ahí por ahí. Oh, bebé, el año del programa APC a tu gina, Eri APC a tu. ¿Qué dice nuestro amigo Don Félix Atilio Peralta en la ciudad de Belén? Bye, Don Papi. Ahí está la sintonía del programa Full, también ahí en la ciudad del Trópico. Por ahí también le mandó el saludo a la tía Elsa. Sí, ahí está la tía Elsa, el tío Nolasco. Sí, por la ciudad de Belén. A full, como siempre, también nos hace el aguante. Maizapa. Bendecido día. Señores, recoles 15 de julio para mi mamá, también doña Irma. A mi papá Don Edelmiro, también está la sintonía.
1: Hola.
0: Por la ciudad de Belén, a través de la 87.5. Salimos perfectamente ahí por la terminal de María Auxiliadora. Le mandamos un saludo también, ¿eh? ¿Cómo estamos la gente de María Auxiliadora? Buenos días, buenas tardes ya, buenas siestas. María Auxiliadora, sí, tiene que estar escuchando el programa también a esta hora. Gracias, ¿eh?
1: El polvito del amor.
0: ¿Qué dice mi amigo Nando Fernández? Será
1: dar un polvito.
0: Los pisadores, por ejemplo, de Nando
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0: ¡Se socio! ¿Por dónde estamos, mi amigo Nando? La vez pasada me dijo que estaba por la ciudad de Belén. Ya veo, oye, ya voy pa' este, bien asadito. Y será lo que fue en el mes de junio. Estuvo por la ciudad de Belén, Concepción o Correo. Y bañame, yo me guarera, esa. Sí, saludos a todos los muchachos que están así de esta manera. A full acompañarnos, nos viene cerca. Los que trabajan la parte de reparto, los camioneros que transitan aquí en diferentes puntos de la República del Paraguay. También muchísimas gracias. Hola Cintia, buenas tardes Eri, te estoy escuchando. Lamento decepcionarte, mi hijo, pero yo digo que va a meter dos goles Messi y se haga. No, obvio. Ojo Mbappé, Eri, mi alegría, todo ganar o ganar mundial, pero ese morochongo yo quería que se vaya del mundial.
3: No vaya a
0: ser. Qué barro, o sea. Si sí, oiga, palo y danza. Jaime los fin, lo mío que fiesta patronal para Guaybe. Calorcito.
3: No voy a mirar.
0: Saludito para Cintia, Eri. Pásame esa música que dice Nasola, Tabota, Napauma, Damao. 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Estamos de fiesta. Saludos ahí para la hija de Graciela que está de parabienes hoy.
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0: 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Gracias, Graciela Ramírez, nuestra amiga la concepcionera.
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0: 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Saludo para Quemecho. Y Catubio que dice acá, saludo para Quemecho. Ahí está la sintonía del programa. De este Pedregalejo te estoy escuchando. Un súper saludo, dice acá nuestra amiga Francis. Hola Andrea, ¿cómo estamos? Saludito para la gente de Paso Carreta que están disfrutando tal vez de la señal monumental también. Ahí de la 100.9. 22 de abril presente, dice acá. Saludos para Magdalena. Heriberto, soy Isa. Muy lindo está el programa. Ya endumina cualquier temita. Que sea de supermercado, a Endu se dice acá, supermercado Levio. A ver, algo de supermercado que tenemos por ahí. Vamos, vamos, vamos, vamos. Conéctate con nosotros aquí a través de la Pupu Radio.
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0: Es el amigo Popeye. Popeye. Popeye DJ. Hoy está ese cabrón, será. Che, se escucha mi camionero y ahí, o sea. ¿Qué tal? Ando puta y le casa. ¡Feliz!

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0: 4:44 de la hora 19:19:04 en España. Son las 2 de la tarde con 4 minutitos en la República del Paraguay. Hola, ¿cómo está nuestra amiga Sandra? Escuchando el programa también a esta hora. Heriberto, yo tomando un rico tereré, ya enseguida va a tocar un poquitito de caminata. Sí. Ambos güeyes, ese rollito, Gina. Nos acojan a llevar a público la ambos güeyes, aguantando. Ay, chichaga, esa rollito. Estoy intentando bajar mi rollito, esa. No, papi, ango, veoñe, pirumbo, y bebe. Verano, vamos ya casi la mitad de verano, ya otra vez, Amigo, ¿de qué te sirve, por ejemplo, ahora intentar guau, bajar de peso, Jaupey? Oye, ¿te imaginas? Y bueno, y te haga bellita, bueno, mira una bolsa, nadie me va a ver con mis abrigos. A yo, a paiteta, está caro a tu mapi, o esa seta, ese rollo. Vengo, pesa verano, ya vete la bellita pura guau, porque te querés ir en la playa y automáticamente ya. Se refleja o salta ya el tema de tu rollo. 5 o 6 ambas, algunos se bañan. Yo quiero. Heriberto, parece que está hablando por mí. Y dice: según Ninda y Cuailande, mate, como hablan del rollo. Anda, revisa, y señora. No, al azar nomás, yo estoy calculando, imaginándome más o menos qué sucede así, ¿verdad? ¿Qué dice? Ahí mi gran amigo Juan Carlos. Oja, y Julián Mbappé con Juan Carlos, ¿será? Ahí por Brasil.
1: El Mbappé. Ya, yo te dejé la puerta abierta.
0: Te dejé la puerta abierta, pero tú nunca llegaste. ¿Qué pasó, vidita mía? ¡Ay, con la mejor! ¡Fuera! Ahí va la gente de Brasil. ¡Beleza! Buenas tardes, chamembeu. ¡Márate que tal día! ¡O acá o se va! ¡Ojo, mamá! ¡Pete ya, Messi o JC! ¡Enano! ¡Ja,

dejé la puerta abierta, pero tú nunca llegaste. ¿Qué pasó, guidita mía? ¿Por qué tú me engañaste? La gente de la zona. Miramos la gente de Uruguay. Ahí está la cinta, la gente de Uruguay también le van a un saludo. Y la sola da bota. Gracias, Karina. Nuestra mía, la Beliana. Como siempre, también por Noruega City. Le mandamos un saludo ahí para nuestra compatriota y también con Pueblana. Sí, ella es de Belén, pero está por Noruega, ¿verdad? Mate, ¿cómo imaginan de esta vía por Paraguay? A nuestra amiga Celina Ocampo ahí con su mamá. Doña Celia, ¿verdad? Sí, ahí está por zona de Raúl Peña City. Acompañándonos bien de cerca ya, ¿eh? En la palma de creo que después de 16 años o 15 años por ahí, retornó a nuestro querido Paraguay. ¡Ay, juez! Heriberto, pásame la música y pucó el tiempo, si se puede, de Derly Gerardo. Ahí para el amigo Arnaldo que está sintonizando también el programa. Mae, Alexis Salinas, ¿cómo está ese rey? Mae, ¿qué tal, Lina? Mae, la situma, es la novedad, Shembembe. Ahí está algo de Derly Gerardo. Hoy por la mañana yo te pedí música de Derly Gerardo y no me pasaste. Erie de veces, Gina, dice, ¡ah, qué pasa! Y vaya, Esteo, va la yaya de que dice, Shembembe. A ver, el tema de Derly Gerardo, antes escaman de Anianas y dice, no, ya quiero un reparein de la música, Anembo, pues a ella peteso, este acapel.

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0: 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Ah, pues, no entendé con mi elito. Excelente el programa, y está el amigo Enrique Malandé, que está alineado, saludito, está sintonizando también el programa a esta hora de la tarde, esperando el partido de la Argentina, Eri. Saludos grandes para los amigos que están ahí por Barraca City, ahí por la Argentina, expectando ya lo que va a ser el partido, y se consume el saludo a la gente de Barraca City, ahí por la Argentina. De este Tigre Argentina también te estamos escuchando. Un super saludo, bebé, la programa. Como toda la mañana y tarde te escucho, dice acá. Bye, Miguel. ¿Cómo está el amigo Miguel? Saludito, está la sintonía del programa. El amigo Godoy, saludito. Ahí está la sintonía también. Ahí está ahora un super saludo al amigo Godoy. Vaya en la puerta de Heriberto, ña. Domina la música, por favor, cualquier temita de los Carlos. Ahí está algo de los Carlos que me están pidiendo por acá. Algo de los Carlos. ¿Qué tenemos de los Carlos? Mis primeros recuerdos, mis primeras caricias, mis primeros besos. Claro, no, mis primeras experiencias en el amor. ¡Ay! Ñande, o sea, la se mandó a la Ñande mitaro sube, o sea, Ñande enamorase. Evo y diputada Ñande chicana. Reto, papete, hija, la hipotabella, y hay otros 3-4. Ah, las cuerdas. Tuvieron ahí, coña, pensaña. Deja, hágalo, me dice la guiña. Equipo todo los candilos, vende malo, y está ahí, ¿qué pasa? Guiña acá, vende baja, cucha. ¿Qué es lo que sea? Déjame ahí, equipo todo los candilos. Mi gran amigo ahí de... Es que nos hace la guante de vida ahí por Alemania. Le mando el saludo a los muchachos de Alemania, el amigo Rollo Argüello. Hello, y good tag. Guten tag. Así mismo, buenas noches, buenas tardes. Guten tag. Este es el idioma de alemálogo, ¿eh? Nemboyaru, ¿te será? Mi primera guitarra, mi primera farra. Mi gran amigo Mae y Don Pastor, ¿y no será? Málate, ¿qué tal, Ina? ¿Qué hace, comando? ¿Cómo está mi gran amigo Don Pastor Ortega? De la carnicería y alimentación Ortega, le mandamos un saludo también. Un saludo ahí para el amigo Don Pastor, será. Va en la farra, Ina. Obedece la tarde por Madrid. Le mandamos un saludo a la gente de la carnicería y alimentación Ortega. Carnicería no tengo más en el programa. Carnicería, paquetería tampoco tengo. Bar tampoco lo tengo acá en el programa. Por ahí, si quieren apoyar, ¡ja! Ten descargo, los muchachos. Hoy va a convertir Jack Bellingham. Bellingham dice acá: un gol y dos gol de cabeza de Hurricane. Un gol en contra va a ser para favor de Argentina. O sea que en realidad va a ganar 3-1 el equipo de Inglaterra. Pe marcague, pe anotague. Hoy me voy a jugarse, pe jugarse. En Dayawichene. Esa, mi gran amigo el Caguaseño. Dale que Don Pato.

0: Adiós, desea. Espectacular la música que estamos haciendo. Estamos recompartiendo junto a Lalo. Alimentación Ortega Chemambú. Gracias, doctor. Un super saludo ahí para los muchachos que están acompañando en este Caguazula, tema será. Y acá me están viviendo Barrero La Paraguay. Catuyo Heriberto dice acá. Cordillera MBTV La Paraíso Oinge y Vigo de Música. Upepo en la Barrero La Paraguay. Hoy veo la barrereño por ahí, barrereño, barrereña, gente de la cordillera, caacupeño, caacupeña. Hoy la caguaseño, caguaseña, veisa. Mate, coge la los caguaseños, o sea, gente de Ciudad del Este, gente del Guairá, la gente de Villarrica. ¿Cómo estamos? La gente de Asunción, la gente que son de Alto, San Lorenzo, Luqueño. Hoy mi mibio, gente que son de Orqueta, de Concepción, de Belén. Ahí está la gente que son de Coronel Oviedo.
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0: Ciudad del Este, Ceballes y Mago, a veces así. Reportando de qué parte del territorio nacional. Yo soy de la ciudad del Ñandutí. Aguante la capital de la madera. Soy de buena madera, Caguazú City. Aguante, Eri, esa de esta. Segundo departamento presente, Santaniano. Ahí está la gente de Santanísera. Presente también, le mandamos un saludo.
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0: fuerza. De Huillaú City, le mandamos un saludo. Aguante la gente de Huillaú. Gente de Campo 9. Saludos a la gente de Campo 9 también. Se mirado. Ya reportaina. ¿De qué parte de la República del Paraguay? Ahí le enviamos el saludo. Aguante Itapúa Encarnación. Dice acá. ¿Cómo está la gente de Encarnación City? Gracias, Heriberto Vázquez, va a la porteína. Qué gusto, qué placer de poder escucharte. Ahí está la gente de Villeta. Un super saludo a la gente que son de Villeta. Ahí está la gente de Pedro Juan Caballero. Dos, tres puñaladas. Emana Nemandúa y Jagüey. Saludos a la gente de Hernandaria. ¿Cómo está la gente de Pilar? Será preciosa como una diosa la guaireñita, pero siempre la vence la pilarense, mi reseda. Y daña

0: Barrero Ningola Paraguayo y Ainape Cordillera Mbutetebe. Aguante cada cupé. Yo soy tu pasu membu. Eri Eri es Haichera. Franklin Quiroga, ¿cómo estamos? Saludito ahí a la gente de Misiones, San Juan Misiones. Y ya veo ya en Nueva Guala hace música, Isla Maleta, esa. Buenos Aires.
1: Buenas tardes, Heriberto. Es que a ver cómo subieron en Duna, Ismael Lotea, Molino Buena, bien. Aguasú, Paraguay, Coité, Amicaguasú.
0: Caguaseño será un super saludo para nuestro gran amigo. Hola Julia, ¿cómo estás Julia? Julia, Julia. Buendú, Ina por repa, repa. Heriberto. A ver, me dice por acá, Heriberto, ¿con quién nunca me encontré con los 18 años que llevo acá en España? Me dice por acá. A ver, con los carapegüeños. Dato pa' mío seco co España penipete y carapegüeños igual. No, po, hoy me con de mañela un poquitito hacia abajo. Y la pregunta, no vaya a ser. En Betty y Gibatear en bebé, Nilda, La topa y mí se la cara pegüeño, pero en Málaga, ¿verdad? En Madrid creo que hay muchos cara pegüeños, Gina. Oye, mi mila cara pegüeño, cara pegüeña. Cheno Guara, ya. Barrio la Paraguay.
2: Yo entonces, oye, la. Yo pega a su vaina. Nunca vine allí, wea.
0: Posiblemente con Dionisio, pero es sapo, caguaseño. O pega de la opita y a ver, nada. Daya, wey, pero ahí pega su y sica, ahora ha su y sica, o si no, otro. O arregla su y sica. ¿Cuál es sapo? Eso es caguaseño. O si no, mara, le pena la jumbre le calla. No. ¿Qué tiene la nalga de la caguaseña o caguaseña? O sea, jumbre y tabla y mopo, peado detalle, le calla. No vaya, mara, te ande de mañana jumbre le calla. Otro lado donde la haya acertado, hace la guité. Posiblemente de equipo todos los candiles, guayna, o sea, me acaben de mandar la cuna, ya me. Gallego con Betiseo, mi cara, cagua señale. Gallego, moñe carpintería, veja, o amoldazo, veja. Entonces lo arreglado, mira.

0: la música del San Cosmeño. Me gusta bailar. Va, Miguelito, o sea, ella es reportado, Miguelito, o sea, está ahí con...
1: Me gusta.
0: Va, ega gulazo, y una posí, o guapé, se lo guapé, o sea. Ego ella hay que ir a Omar Troceitor, ve ahí, pe, ama, suila, y bola, hijao, yao, y pao. De, por ejemplo, hoy me hago un peñama en el Troceitor, la y bola, porque yao y pao le callan de ahí, purucua, ¿eh? Pues, jeja, en demasiada, por poco no cambuila y más pereja, ¿eh? Y acá pero ese te oh, ti legal, vete. Va, con ahí se ve.
1: Señores, yo soy el San Cosmeño.
0: Va, ego, y Nilda.
2: Cuando hay por unas topayas en la cara pegüeña, ni la cara pegüeña.
0: ¿Qué digo?
2: 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Jao mi norteña, cuida tu mi credita y un mimba de un cerebi.
0: 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Hoy mi viva la norteña, la oña, pues no creo nomás la increída, ma, la norteña no puede ser, o sea. No. Emma, digo ya, pues, ama, Emma de ir de chico y nada, y un mi norteña, ya la pecha, un pedacito ya, pues, de la norteña, peña en bota, hoy me va a venir de chico, ya, no, esto, no, norteña ahí hoy, mi norteña, cuelan hoy, hoy, vengo mi ciudad del este, guau, wow, mi no corregita la oreguta, ore, pídate su gala y chico, oreguta. 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Ahora, y pues, Reconcepción, no sé qué tal el espíritu, o sea, ahí vamos a la Beleana, por ejemplo, o sea, de cuidar, y así,
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0: hija. Ya me oigo, ya se da en la cruz. Hola Cindy, ¿cómo estamos? Buenísimo el programa, como siempre. Jacú, acá por España, dice acá. Teta. Acá me dice mi gran amigo. Roberto Patiño, Ibicu, y presente. Saludos grande a la gente de Ibicu. Y se va, ¿eh? Saludos ahí para el amigo Rolo Argüello. Ager Guten Tag significa buenas tardes, amigo. Y 38 grados. La temperatura por Alemania. Sí, preparadísimo para mirar el partido. 38 grados por Alemania. Sí, dice Adeta, León, esa.
3: 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Y vos puñete a mí.
0: No, esa. Ve. Estoy haciendo una encuesta, Ginea Gallego. Va, Eva, ¿dónde es la de carpintería de. Carpintería de Galicia? Cada guaseña y ya cada mavio, va, es la inmundo, Ginea, ¿eh? Qué loco, o sea. ¡Ay!
4: Soy norteña, pero. Va, acá, es mala se creída, ¿dónde? Nah, ni porque de hola ni humilde y me ha pedazo pero ya hoy me voy usando la hipo.
0: ¿Cierto?
4: Ah, no, ser que le hizo cabe, no, eso y otra cosa.
0: Ya, o sea.
5: No siento nada.
0: Y ay. Ok, acá me dice, oye, en Ingola norteña nos acua y jala moquete, y sea, upea, tú sea, la primera va a aprender a la norteña, a la norteño moquete, sea, sé, por ejemplo, moquete no es así, yo que, aquí ya te vi la sea picha yurumia, pues, en barito. No vale, hola, ñembo, vale. No vale, hola, eres, sea muy potita, pues. No, grupo callado, me va mejor, esa. Moquete si es nada, si veo carrera si es nada, meme a la oreja.
6: No vayas.
0: Saludos a la gente que está escuchando el programa también por San Pablo City. Apeo Mumu ahí la cagua, señor Heriberto. Y saludos a la gente que está escuchando el programa también por San Pablo.
3: No,
0: mire,
3: me tengo. En Basalea, ese número me cuñata y me de norteña, de ciudad este guave. Cagua su guave, mi ñe. Es pico, es como guame. Somita y coñeando de Ahora
0: sabe de igual. Vamos a poner ahorita su escuela. ¿De dónde es San Buquí, hermano?
5: No vaya a ser.
0: Vea, Malicia. Equipo Toro Candil, ¿verdad?

Cheche, me voy a ir sincero con Anga. Se ha calculado con el equipo todos los candil, me guanda. Y si ya caben de más acuá, esa. 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

0: vidrio y cosas sea, o sea. Ñandemos una ya, ahí te voy a ñandear arroz y mañana, o sea, porque oñe remanga de otro con acuñarse. Oh. Se ayuda a Alexis Salinas a Cherry un bagallo. Con él, se me mandó más con él, Wicheman Boo. Ahí está el amigo de Everde León de Astorga. ¿Cómo era mi gran amigo? Ya, más de coina.
1: Espera, una de la gripe, ande, gusta irse ahí. Es muy high. 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
0: Iba ahí de me delante chico y nada, señorita. 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Un miau leí chiquito, ve a la norte, ya empiezan a guardar el de chico.
2: ¡No vayas,
0: ¡qué loco ya! Va a aceptar defenderme de norteña y nada pegar tu sea ni nape favorecer, peña manifestado ya. Va a aceptar bombo vale y nada pegar ese pegue y padre así.
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0: Saludos amigo Cristóbal que está en la sintonía de la radio. Está robado de esa.
4: A la encuesta en Oriundo, aquí se lo queda la encuesta cada aguaseña. La aguaseña no. Después ya no se va. Se molipa ahí, que la aguaseña la ha hecho ni. Ni el caballo ya no va a leer más. Es de la buena madera, hijo. Ahora le cogen el chonco, niño, pisan a la con bushi papi.
0: No, no se va. Cuando es un bici papé, hija. Va, güey, Dionisio, tú va a ir en la cagua, señale, Dionisio.
5: Liberto Vázquez, otro amigo. Va a ir en la cagua, su barra, yo, madre, Liberto, o sea, y la. Yo pega, va a su barra, ¿no? Nunca vi de allí, güey. Muy tabla, ¿verdad?
0: Vete, hija, en un bici tabla, otro es un bici

Ani, que bella emisadita ya. Carolina, soy Eri. Muy lindo está el programa. Te vas a embobucar, ya sé. Se presta el clima para ver el partido y la rubia espumante aguante Argentina. Hola, ¿qué tal, Heriberto? Yo digo que Argentina pasa hoy. Argentina dice que gana hoy. Yo digo que viene ya para casita. Se viene para casita Argentina. ¡Claro! No, te digo, ya te digo, ya Inglaterra pasa. ¡Inglaterra pasa! ¡Chao, chao, chao, Leo! ¿Sí? ¡Ella, pues, ella, Olimi, nada más! El equipo de Barcelona, el equipo de España le eliminó al equipo de...

0: Lulú.
1: De Francia, sí, señor.
2: A ver, y esto va a estar con el norteño va a petejar, va a pegar asunto petejar. Ahorita y norteño me cuadra hacer una mañana y tú.
1: No, güey, mire.
3: Ya
1: puse
3: mis aguantes y nada, liberar tantas jaína para otras cosas. No. Mi pecha jayo ya era la bimba de los 80.
1: No, va, yo ya no.
3: Pero
1: ya.
3: De verdad, lo que te estuve comentando. Antes, ahí, la. Por los maestros, contarle que.
1: A ver si a la escuela se comando, se anda negar y bebe, pechumí, perre y sache cotilla.

0: de la música. Moñito, Moñito, Moñito, Moñito Azul, 54 de las 19. 54 de las 19. ¿Cómo está nuestra amiga Fátima Leite por ahí? Va, para la obra, Cregina. Mare, pare, llevo pía. Ahora, esa anda agendo y misa. Ama, ay, me borracha. Saludos para Paola, hola Eddie. Oye, vean el programa este y temas en Bobuca. Gracias por hacernos la tarde. Gracias a ustedes y que buena sintonía. Nos llegó a DBP y TPM, será. Gracias por estar ahí del otro lado, acompañándonos también. Hola Celina. Va, te cobajina por Raúl City, Raúl Peña City. Deme ir a probar la caguaseña la de gallego. Es en tu mamá de país. O pues está pan de pi apemba. Es porque están teados, pide quirinita ahí. Posiblemente de ya la banda. 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
0: Pepe de ya se a ni que peñengo los sinati, Pepe de ya se amigo. A la gente de Villarrica City, super saludo, también gracias por ahí la sintonía. ¿Qué dice mi amigo Cristóbal? La gente del 25 de diciembre en Dúa, Ignacia. Talo, wow, nena.
2: Ese socio, se música le digo a boy, timbollero a pesebrera, a toda la caguaseña.
0: Pesebrera, insa añe armaje, y sea, ay, jefe, desea, de ella la base, ve, y va a ser marcante pesebrera, y sea, otro baile y música, nada. Bueno, con este tema musical me voy despidiendo, señores. Gracias por esa sintonía, gracias por esa preferencia. El placer de poder acompañarlo durante 120 minutitos a través de la señal de la Popu Radio. Muchísimas gracias. Hasta mañana, amante. Chao, chao.

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1: Bueno, hemos arrancado hoy el programa, hoy un día especial también para todos, todos. Sí, es que el Mundial sigue y se armó la milonga con Vaspe y compañía. Así es que estamos nosotros, y estamos contentos porque Mundo lo paña en Yeña. Sí, por todo lo que demostró contra Paraguay en, allá en el Mundial. Apenas Yeña gana champa. Y ahora perdió. Le eliminó España. Oiga, paitelo, mitad. Oiga, Iterina. Ape, más pena. Nela, más peque. Esto que más pena. Un recibí paitelo, o sea. ¡Ah! ¡Qué espectacular, o sea! Bueno, señores, saluditos a la gente que está en España disfrutando, que están escuchando la radio en España. Están disfrutando del triunfo de Spanix de España. Y estará esperando para el domingo, para la final, si gana Argentina o si gana Inglaterra. ¿A quién le apoyamos, señores? ¿Ustedes le apoyan a Argentina o le apoyan a Inglaterra? Nosotros le apoyamos a Argentina por ser país vecino, por ser sudamericano y por representarnos en estos momentos. Bueno, señores, eso es deporte, eso es fútbol, pero aquí nosotros tenemos muy buena música para acompañarles. Claro que sí, reiterando una vez más nuestro número de WhatsApp, 0985-970-636. Seguimos compartiendo con ustedes el programa número uno en música tropical, Super Hits, el favorito de la tarde.

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1: Ahora vamos todos a moverla.

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Bueno, saluditos. Ya vamos con los saludos hasta Ciudad del Este con Nene Fariña Cover. Él tiene un grupo de WhatsApp espectacular. Una locura total. Nene Fariña Cover en Ciudad del Este. Vamos hasta San Pablo, Brasil también. Ahí está Gerald Romero, que es nuestro representante ahí en San Pablo, ¿eh? Sí, señor Geraldinho. En Filadelfia. Saluda a la gente de Filadelfia. Juan, el amigo Juan AF. Juan, sí, señor, está siempre escuchando el programa en Filadelfia. Hay mucha gente que escucha Filadelfia. Mucha gente que pide también el pendrive cacha, que es lo que ya le enviamos. Y llega en menos de 24 horas. El pendrive cachaquero ya está en Filadelfia. 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Bueno, señoras y señores, aquí continuamos. Aquí le acompañamos para todo el país y los compatriotas en el exterior. El programa número uno en música tropical. Super, super hit. El favorito de la tarde. 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

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Ahora sí voy a saludar a la gente que está en España. Sí, ya enviaron mensajes también desde España. Está Merche en Málaga, sus primos, primas, toda la barra ahí paraguaya también en Málaga, la Costa del Sol. En Madrid, señores. En Madrid está el amigo Julio. ¿Cómo andamos, Julito? El Niembrense, espectacular. Hugo Romero, desde San Lorenzo con Amor, en Madrid. Hugo Romero, ahí está, espectacular. También saludamos a la gente de New Patapá, los salones de eventos infantiles, que está en Tetuán, a cuadras ahí de, ¿cómo era? Bravo Murillo se llama la avenida principal en Tetuán. Bueno, ahí está, nuestro amigo Víctor Cantero, in the mix. ¡Ah, qué bueno! Ramón Sandoval, Nenene Natural de Roberto L. Petit, está Alcobendas. También hay Comunidad de Madrid, Hugo Lepo también, ahí siempre de vez en cuando nos escucha. Está mucha gente realmente. Francis González también está ahí en San Sebastián de los Reyes, el amigo Francis González, el Santa Helenino. Saluda a toda la gente de Santa Elena también, que ya tiene nuestra aplicación y están escuchando la mega cadena tropical. Sí, señor, todo lo que quiere la aplicación de la mega cadena pueden solicitarnos. También le enviamos inmediatamente al 0985-970-636. Hay una novedad también para la gente de Madrid, especialmente el Vendray Cachasquero. ¿Y cómo eso, Pancho? 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Otra tarde espectacular, otra tarde sin igual, otra tarde con la mejor música tropical de todos los tiempos, con el programa número uno. 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
0: 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La mega cadena tropical impresionante. Y la mega cadena tropical, y la Pancholama mega cadena tropical, y la mega cadena tropical, compañero, son los integrantes de nuestra transmisión. Nosotros tenemos la transmisión madre aquí en Asunción, Paraguay, Pancho Mesa Online, y retransmiten el programa en todo el país, todas las radios del interior, y son los siguientes. En el departamento de San Pedro, el 25 de diciembre, 90.5 Taba IFM con nuestro amigo Neri Roque Chamorro, Caraiguazú. Con General Aquino, 93.3 Astro FM con el Blacho Chamorro. En Itacurubí del Rosario, 101.5 Radio 10. En Filadelfia, 106.7 Radio Sin Frontera, con el gran Juancho, el gran Juan Fernández. Sí, señor, en Cacubé, Paraguay, capital de espiritual de la República, 93.1 Radio Mega, con nuestro amigo Moisés Escobar, DJ in the mix, Nembo Yaruta. 88.9 en Itá Aveiro. Sí, señor, ahí en la cercanía del Gran Hospital Nacional de Itagua. Ahí está nuestro amigo Beto Noguera, Beto DJ. Sí, señor, 96.7 Saltos del Guairá, Canindé FM. Ahí está nuestro amigo Adriano Roberti. Bueno, señores, nuestro número de WhatsApp para que ustedes también puedan anotar, el 0985-970-636. La mañana, la tarde, quiero decir, la tarde espectacular, señores. 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Super Hits, el favorito de la tarde. ¡Cheuge!

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0: 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Bueno, saluditos. Ya vamos con los saludos hasta Ciudad del Este con Nene Fariña Cover. Él tiene un grupo de WhatsApp espectacular. Una locura total. Nene Fariña Cover en Ciudad del Este. Vamos hasta San Pablo, Brasil también. Ahí está Gerald Romero, que es nuestro representante ahí en San Pablo, ¿eh? Sí, señor Geraldinho. Filadelfia. Saluda a la gente de Filadelfia. Juan, el amigo Juan AF. Juan, sí, señor, está siempre escuchando el programa en Filadelfia. Hay mucha gente que escucha Filadelfia. 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Bueno, señoras y señores, aquí continuamos. Aquí le acompañamos para todo el país y los compatriotas en el exterior. El programa número uno en música tropical. Super, super hit. 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
1: Bueno, parte final del programa, señoras y señores. Qué linda tarde, qué lindo programa. Cómo lo hemos pasado muy, pero muy bien a lo largo y a lo ancho de toda la República del Paraguay y nuestros compatriotas en el exterior. Muchas gracias a los integrantes de la mega cadena tropical, departamento de San Pedro, 90.5 Taba y FM 25 de diciembre, General Aquino 93.3 Astro FM, Itacurubí de los Rosario 101.5 Radio 10, en el Chaco Paraguayo, en el corazón del Chaco Paraguayo 106.7 Radio Sin Frontera. Sí, señor, en Filadelfia, 102.5 Los Ángeles FM, en la histórica ciudad de Upané. Saltos del Guairá, 96.7 Calindé FM. En Cacupé, Paraguay, capital espiritual de la República, Radio Mega, 93.1. Itabeiro, 88.9 Tropical FM. Cabecera de transmisión Pancho Mesa online desde Asunción, Paraguay. Señoras y señores, aquí Pancho Mesa en micrófonos, en nombre de toda la mega cadena tropical. Muchas gracias por su muy amable sintonía de siempre. Por hoy nos despedimos, queda un rato más de buena música. Nos despedimos por hoy. Sí, señor, hasta mañana si Dios quiere. Dios les bendiga a todos. Gracias, hasta mañana. Chau.

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ya lecturada bajo la autoridad, nombre del Padre, el Hijo y el Espíritu Santo. Porque no envió Dios a su Hijo al mundo para condenar al mundo, sino para que el mundo

gloria al Señor. Ya seguita, ya lectura las palabras de Dios. El que en él cree no es condenado. Por el que no cree ya ha sido condenado, porque no has creído en el nombre de unigénito Hijo de Dios. Y esta es la condenación, que la luz vino al mundo y los hombres amaron más la tiniebla que en la luz, porque su obra era mala. Porque todo aquel que hace lo malo aborrece la luz y no viene a la luz para que su obra no sea reprendida. Mas el que practica la verdad viene a la luz para que seas manifiesto que sus obras son hechas en Dios. Amén. 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

dicen, y es con pequeña oración. 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

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Piro, ya, sí. ¿Cómo se llama?

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